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Recamos ya las 19 horas 24 minutos. Voy con más votaciones, más saluditos. Hola, Janetcita. Saludos cordiales. Nos gusta a mi familia tu lindo programa. Gracias, mi amor. Ayúdame con una cancioncita de Nelson Ned, Mi manera de amar. Para Pablito Ruilova, a Jenna Kennedy. Bendiciones, muchas gracias. Hola, Janet, buenas noches. Mi voto es para Isabel Pantoja. Ahí está, muchas gracias, qué lindo. DJ Patrick dice por acá, muy buenas noches, Janet, buenas noches, preciositos. Hola, Janet, buenas noches. Por favor, un saludito para Alex Dieguito, con mucho cariño. Y aunque no podemos estar juntos, nunca te voy a olvidar. Siempre te voy a llevar en mi corazón. Te dedico la canción, por favor. Tu cariño se me va de Buddy Richard. Ahí está tu saludo, mi querida Lore. Muchas gracias. Vamos con más canciones.

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Marcamos ya las 19:37, una hora menos en las Islas Galápagos. Momento de presentar, preciosos, la artista ganadora de esta noche, ¿eh? Sí, sí, y este primer sitial se lleva María Conchita Alonso Bustillo, más conocida y artísticamente como María Conchita Alonso. Es una destacada cantante, actriz, modelo, ex reina de belleza, cubano-venezolana, nacionalizada estadounidense en el 2007. Ella nació en Cienfuegos, Cuba, un 29 de junio de 1955. A los cinco años, de edad, pues su familia emigró a Venezuela y debido a la situación política en su país de origen. Desde ya muy joven incursionó en el mundo de la belleza y el espectáculo. Y es en 1971 que ganó el concurso de Miss Mundo Adolescente y en 1975 participó en el certamen de Miss Venezuela, donde resultó ser la primera finalista. Vamos entonces a escuchar su discografía. Ahí está, sí, la ganadora de esta semana, María Conchita Alonso.

0: ganadora de esta semana, de esta noche, María Conchita Alonso. Si habíamos dicho que ella logró clasificar entre las finalistas del concurso Miss Mundo, esto en 1975, desarrolló una exitosa carrera como actriz en la televisión venezolana, participando en diversas telenovelas. Si hablamos también del éxito musical, en los años 80 dio el salto a la música pop y romántica de la mano del compositor Rudy La Scala, lanzando su primer disco titulado Ámbar. Su energía desbordante y su voz la catapultaron rápidamente al estrellato internacional, con éxitos inolvidables como Acaríciame, Noche de Copas, La Loca y Es que llegaste tú. A lo largo de su trayectoria musical ha recibido discos de oro y platino, además de cosechar múltiples nominaciones a los premios Grammy.
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lo largo de su trayectoria musical ha recibido discos de oro y platino, además de cosechar múltiples nominaciones a los premios Grammy. Si hablamos también de su consolidación en Hollywood y en el cine, pues a principios de los años 80 se instaló en Los Ángeles, Estados Unidos, con el objetivo de consolidar una carrera en la industria cinematográfica norteamericana. Logró destacar en importantes producciones de Hollywood, compartiendo pantalla con reconocidas estrellas en películas como Un ruso en Nueva York, con Robbie Williams, The Running Man, junto a Arnold Schwarzenegger, Colors también, ¿no? Y Depredador, La Casa de los Espíritus también en 1993. Así nada más, nuestra querida María Conchita Alonso.

0: además hizo historia al convertirse en la primera actriz hispanoamericana no nacida en Estados Unidos en protagonizar un musical en Broadway, estelarizado la obra El beso de la mujer araña en 1995. Así hemos presentado a esta gran artista, María Conchita Alonso.
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0: ya las 20 horas en punto. 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
2: En atención al requerimiento institucional formulado por la Defensoría Pública del Ecuador y en el marco de la coordinación interinstitucional correspondiente, la Secretaría General de Comunicación de la Presidencia de la República facilita la difusión del siguiente mensaje de interés general. La intervención de esta Secretaría General se circunscribe a la gestión de difusión y coordinación operativa del presente espacio, dentro del ámbito de sus competencias.
3: Advertencia. El contenido de este programa se basa en la investigación oficial del caso Magnicidio FB y principalmente en el informe policial número PNUNIFGDAI2026-0034I. Los chats, conversaciones, transcripciones de audio, extracciones de dispositivos electrónicos, pericias y demás documentos aquí presentados forman parte del expediente fiscal con más de 20.000 páginas.
4: El 9 de agosto de 2023, Fernando Villavicencio fue asesinado. Después de los disparos comenzó otra operación: silenciar a quienes podrían hablar, cambiar testimonios, cooptar testigos, construir versiones y ocultarle la verdad al país.
5: Las defensas de los acusados sostienen que este proceso debe juzgar únicamente el magnicidio, no lo que ocurrió después. Pero intentar cambiar testimonios, construir versiones exculpatorias o desacreditar evidencias también importa, porque esas conductas pueden revelar quiénes estaban interesados en ocultar lo ocurrido y qué hicieron para impedir que la verdad saliera a la luz, incluso antes de estar vinculados al caso Magnicidio FB. En el capítulo anterior conocimos la estructura operativa del crimen y cómo asesinaron a sicarios y otras personas que podían hablar, pero no pudieron desaparecerlo todo. Quedaron registros en teléfonos, en una grabadora, en pericias. Buena parte de la evidencia que vamos a mostrar llegó al expediente a través de dispositivos vinculados a los propios procesados y a sus defensas.
4: Uno de ellos es el teléfono de María Paula Christiansen, pareja de José Serrano, imputado como uno de los presuntos autores intelectuales del magnicidio. El teléfono fue entregado voluntariamente por su defensa, convencida de que las conversaciones que podían comprometerlos no serían encontradas. Pero cuando el dispositivo fue periciado en Ecuador, la información fue expuesta.
5: El segundo dispositivo es una grabadora de audio. El 20 de noviembre de 2025, José Serrano le entregó voluntariamente al proceso a través de su defensa.
4: El tercer dispositivo es el teléfono de Marcelo Lazo, incorporado al expediente por la defensa de Javier Jordán. Tres dispositivos periciados. Lo que revelan, junto a otros testimonios, grabaciones y documentos, nos permite descifrar las maniobras para manchar la investigación del asesinato. La primera maniobra fue cooptar distintos personajes para que cambien sus testimonios y versiones. Uno de ellos fue Marcelo Lazo, quien no es un personaje cualquiera.
6: Aliaga es un perro mantenido de ese gordo, ya yo entendí. Los únicos que ponen plata ahí son Serrano, El Man y Correa a veces.
7: O sea, la huevada es que... Chucha, te la llevamos trabajando para el correísmo, loca. Nadie sabe para quién trabaja.
4: Primero, estuvo vinculado a Leandro Norero y después de la muerte del capo, según su propio testimonio, pasó a servir a Esteban Aguilar, alias Lobo Menor, segundo al mando del cartel de los Lobos.
5: En octubre de 2025, Marcelo Lazo entregó información a Fiscalía y rindió testimonio anticipado bajo juramento. Allí, relató cómo se había reactivado el plan para asesinar a Fernando después de la muerte de Norero y señaló a varios de los actores que, según su versión, participaron en el crimen. También habló de las órdenes para matar a los sicarios en las cárceles, que según dijo, habrían salido de Javier Jordán y José Serrano.
4: Pero pocas semanas después, Lazo cambió radicalmente su versión. En noviembre de 2025, apareció frente al abogado de Javier Jordán con una historia distinta. Pasó a acusar del asesinato a Guillermo Lazo y Danilo Carrera, sin presentar pruebas que respaldaran estas afirmaciones. ¿Qué ocurrió entre una versión y la otra? Aquí es cuando aparece una evidencia informática especialmente importante.
5: El 24 de noviembre de 2025, Marcelo Lazo envió a Fiscalía tres escritos formales. Eran retractaciones. En ellos afirmaba que había sido obligado a mentir en sus declaraciones anteriores y que todo lo dicho por él había sido falso.
4: En uno de sus documentos, Lasso decía: nunca fueron responsables de la muerte de Fernando Villavicencio las personas procesadas en esta causa. Jamás tuvo nada que ver el señor Jordán Aliaga Serrano. Los tres escritos llevaban la firma electrónica de Marcelo Lasso, pero cuando fueron sometidos a una pericia informática oficial, apareció algo más.
5: En el campo autor, los tres documentos tenían el mismo nombre: Javier Jordán.
4: Javier Jordán. La propia conclusión policial señala que este hallazgo corroboraría que Marcelo Lasso se encontraba en contacto directo con Javier Jordán y que Jordán habría elaborado esos documentos para que Lasso utilizara su firma electrónica y los remitiera a fiscalía. Y no era el único registro. En el teléfono de María Paula Christiansen apareció además un archivo titulado Preguntas para Marcelo Lasso Saavedra.docs. Según el análisis policial de la UNIF, era un cuestionario preparado para guiar a Marcelo Lasso en su diligencia en Estados Unidos y orientar su nueva versión.
5: Después está el testimonio de Ronald Herrera, alias Jonathan. Herrera declaró que fue contactado por Marcelo Lasso y le ofrecieron $300,000 para modificar su versión.
4: Ñaño, te va a escribir el padrino desde Miami, le habría dicho Lasso a Herrera. Después aparece una conversación por Instagram que habrían mantenido Jordán y Herrera. Herrera relató que Jordán se comunicó directamente con él, identificándose como el padrino, y le habría ofrecido beneficios en Estados Unidos.
5: Solo necesito que tu testimonio sea tibio, se lee en el mensaje periciado. Herrera no aceptó. Rindió testimonio bajo juramento donde se ratificó en su versión. Estas comunicaciones efectivamente se hallaron en su dispositivo celular. Luego denunció amenazas de muerte contra él y su familia por parte de los Lobos. En el expediente reposan los mensajes que habría enviado a su esposa, responsabilizando a los procesados de lo que le pase. Han intentado asesinarlo 4 veces en la cárcel. La segunda maniobra fue intentar construir documentos y versiones que favorezcan a los procesados. En la grabadora de audio que la defensa de José Serrano presentó, consta la conversación entre Javier Jordán, María Paula Christiansen y René Coronel, exdirector penitenciario. La grabación mostraba ofrecimientos y presiones a Coronel para que brinde una versión favorable a los procesados.
8: Sí. Esa es mi lectura. Ahora yo te digo, René. Te vuelvo y te digo, como te lo dije ayer, tú tienes una hija, yo en eso soy absurdamente respetuosa. Mi sugerencia, bien francamente, es más, te voy a pasar la versión para que la tengas. Mi sugerencia es, te van a llamar, quieras o no quieras, estés donde estés, porque igual, si no somos nosotros, va a ser Aliaga, alguien va a pedir que estés.
9: No, ya está pidiendo, por favor.
4: Nosotras desconocíamos la existencia de una carta de Verónica Saraus para favorecer la situación de José Serrano en los Estados Unidos, detenido desde agosto de 2025. Después, los chats recuperados del teléfono de Christiansen nos permitieron seguir esa misma historia. Saraus pidió garantías de confidencialidad para que esa colaboración no se conociera en Ecuador. En uno de esos chats pregunta: ¿usted me garantiza que nada de eso se hará conocer? ¿Ni existe una mínima posibilidad de que se filtre?
5: La intención de utilizar esa carta fuera del país también aparece en las comunicaciones entre Jordán y Christiansen. Jordán escribe: esto es importante para Interpol, que la viuda diga eso. Esto evidenciaría que las declaraciones públicas de Saraus eran parte de las estrategias de defensa de Serrano y Jordán.
4: La tercera maniobra fue controlar el relato político. Grabaciones encontradas en los dispositivos del ex policía Rodney Rengel mostrarían que Rafael Correa daba instrucciones al buró político para apoyar narrativas de los procesados. En esas conversaciones, Ronnie Aliaga confirma la cooptación de Marcelo Lasso y además asegura que los Lobos ejecutaron la operación criminal.
5: Rengel, en sus testimonios anticipados, confirma reuniones presenciales con Ronnie Aliaga en Venezuela y con José Serrano en Miami. Serrano le habría pedido hacer una entrevista a Laura Castillo, sentenciada como coautora material del asesinato de Villavicencio. ¿Por qué, sin estar aún vinculado, José Serrano se empeñaba en meter sus manos en el caso? La cuarta maniobra fue desacreditar a quienes investigaban. El teléfono de María Paula Christiansen vuelve a ser fundamental. El 20 de octubre de 2025, Christiansen escribió al equipo legal de Serrano: me avisas y tengo una idea para estas hijas del muerto. El mensaje consta en extracción forense de su teléfono.
4: Pero no es la única evidencia. En otro chat recuperado del mismo dispositivo, Javier Jordán da una instrucción concreta para publicar un ataque contra nosotras. Escribe: dile al alma mía que les ponga un tuit. Y propone el contenido: a las hijas del extorsionador no les interesa la verdad, sino lo que Lasso les paga por el show.
5: El propio informe policial analiza estas comunicaciones junto con otras acciones digitales. Su conclusión habla de una planificación para ejecutar ataques sistemáticos contra el núcleo familiar de Fernando mediante troll centers. Y utiliza un término específico: operación de neutralización. Según el informe, el objetivo era debilitar nuestra credibilidad para que cualquier denuncia o aporte de información que hiciéramos dentro del proceso perdiera peso ante la opinión pública.
4: Este es un patrón que conocemos desde antes del asesinato de nuestro padre. Cuando no pueden desmontar la evidencia, intentan desprestigiar a quien la presenta. A Fernando no le respondían sus investigaciones con documentos, le respondían con descalificaciones, acusaciones infundadas, campañas de desprestigio y ataques personales. Ahora ocurre lo mismo con nosotras. La quinta maniobra es convertir a las víctimas en victimarias. La discusión deja de ser qué dicen los chats, qué contienen los audios o qué establecen las pericias. El foco pasamos a ser nosotras.
5: Según los elementos que hemos denunciado y que constan en el expediente, Verónica Saraus y su actual esposo, Andrés Proaño, habrían proporcionado al entorno de María Paula Christiansen información sobre nuestros domicilios y los de nuestros familiares. Esa información fue enviada a Christiansen y terminó en manos de Javier Jordán.
4: También aparece información personal sobre nosotras y sobre el vehículo que utilizábamos para movilizarnos. Esto ocurría mientras avanzaban las campañas digitales y ataques. Información sensible de las víctimas circulaba entre personas vinculadas a los procesados.
5: Los propios chats permiten observar además cómo se seguía el impacto de estos ataques. En una conversación con Verónica Saraus, Christiansen comenta sobre una publicación de Jordán contra Amanda. Pero deben estar asustadas. Saraus responde: ella se lo buscó. Así, las víctimas terminamos convertidas en el blanco. Ya hicieron todo esto con nuestro padre. Lo único que les falta es matarnos.
4: Pero no hay crimen perfecto. Pueden intentar borrar conversaciones, cambiar testimonios, construir nuevas versiones, pero siempre dejarán huellas.
5: Vamos a seguir investigando y vamos a llegar vivas a la verdad. Por Fernando, nadie se cansa.
3: El caso Magnicidio FB se encuentra actualmente en trámite ante la Administración de Justicia. Los hechos, elementos de convicción y personas mencionadas son objeto del proceso judicial en curso, y cualquier responsabilidad penal será determinada exclusivamente mediante resolución judicial. Toda persona mencionada se presume inocente mientras no exista sentencia ejecutoriada.
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marcamos ya las 20:22, una hora menos en las Islas Galápagos. Ahí estamos preciositos ya con esas pequeñas historias de amor. Si nos hace llegar a través de nuestro WhatsApp, yo encantada de la vida de complacer vuestro tema. Si me cuento un pedacito de aquellas memorias, una pequeña historia de amor, sería genial, ¿eh? Sí, y acompañado, por supuesto, de una linda canción. Ya lo sabe, las líneas están abiertas, el 2-904-121 y el 2-904-127. Con esta canción nos habían dicho, Yane, el amor de mi vida, definitivamente, cuando me mira a los ojos, siento que de verdad es ella la que Papito Dios eligió para mi vida, por todos los detalles que tiene conmigo. Perfecto, ahí está, Raúl, tu canción, vamos a escucharla.

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0: 20 horas 31 minutos, una hora menos en las Islas Galápagos. Preciositos. Estamos en memorias, ¿sí? Memorias detrás de una cancioncita, acompañado de ese mensajito de voz. Te recuerdo que aquí encontramos anécdotas, incluso hasta de los artistas, ¿ah? Historias de amor de mis preciosos, acompañado con esta canción, ¿ah? Así que, por favor, dese prisa, busque entre sus memorias aquella anécdota, aquella situación que le tocó vivir de pronto. Y bueno, pues acompañado con esa linda canción, ¿eh? Acá nos dice nuestra preciosa Mayrita, Janet, por favor, ayúdame con la canción, ayúdala. Y hablar entre el deseo y la realidad es la súplica de ayúdala. Sí, esta canción de Mari Trini es un emotivo llamado a la comprensión, al apoyo incondicional hacia una persona amada. Pero la letra refleja la voz de alguien que, a pesar de haber perdido el amor de su pareja, se preocupa profundamente por el bienestar de esta y pide, escuche bien, a su nuevo amor que le cuide y la valore. La canción se convierte en una súplica llena de madurez y desprendimiento, ¿eh? Donde el amor propio se pone a un lado para priorizar la felicidad de la otra persona. ¿Usted lo haría como lo está haciendo nuestra querida oyente? Deseándole lo mejor a la otra persona, a pesar de que ella se quede, como me decía, hecho pedazos. Pero más sin embargo, que le dé todo el cariño, el respeto, el amor a la otra persona. ¿Usted va a sacrificar esa situación? Comente, preciosito. Vamos entonces, más mensajitos, ¿qué nos dicen? Hola, hola, mi Jane preciosa. Por favor, compláceme con la canción Triunfamos para mi bella esposita Paulina Méndez. Baladitas, mi amor, sí, por favor. Hola, hola, mi buenas noches. Jane, te felicito por este lindo programa. Fer, recién me conecto. Y por favor, compláceme con una cancioncita de Camilo Sesto. Tú sabes cuánto te quiero. Qué linda canción, preciosa, por cierto. Otro mensajito por acá teníamos. Dice, hola Janetcita, Jocelyn Ibadango, ayúdame con un temita, por favor, de Ricardo Arjona, ¿fuiste tú? Sé cómo, muchas gracias, claro, claro que sí. Si usted me acompaña con una pequeña historia, sería genial. Sí, una anécdota, un bonito recuerdo, porque tenemos muchos en nuestra memoria. Vamos con más preciosos.
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1: Solo éxitos del ayer, ¿eh? Memorias detrás de una canción. Preciositos, vamos con más mensajitos, más historias que nos dicen por aquí. Escuchamos, ¿eh?
2: Buenas noches, Janesito.
1: Hola, buenas noches.
2: Desde el Pintado reportando sintonía, escuchando la mejor música romántica.
1: Gracias, mi amor.
2: Un saludo para Eli, para su hijo y para toda la familia de ella.
1: Qué lindo.
2: Que descanse, que mañana toca trabajar y que le vaya súper bien el día de mañana. Y para usted también un saludo.
1: Gracias.
2: Que mañana será un inicio de semana, que le vaya súper bien para usted también. Y
1: gracias, siempre hace
2: el favor de complacer con la canción de Chayanne, Yo te amo.
1: Yo te amo.
2: Y una excelente noche para América, la campeona.
1: Qué lindo, gracias. Otro mensajito por acá que nos dicen los preciosos. Vamos aquí.
3: Janesita, princesa de la noche, buenas noches.
1: Buenas noches.
3: Un disco para Sandra y la luz de parte de Jorge. Del Indio Bravo, linda, ven junto a mi lado, que le quiero mucho, gracias.
1: Ven junto a mi lado, perfecto, mi amor. Les falta la historia, les falta ese recuerdo. Vamos, cuénteme, no cuesta nada. Otro mensajito por acá. Un temita, porfis, mi pechocha, dice a mi manera, de Vicente Fernández, correcto, claro que sí. Vamos entonces con este par de canciones, ¿vale? A ver, tengo por acá entonces la canción Yo te amo de Chayanne. Vamos entonces con ese bonito recuerdo.

0: Así que me encantaría, por favor, preciosos, que nos llegue esas lindas historias. ¿Qué nos dicen por aquí, mis preciositos? Vamos, vamos. Permítame un segundito. Aquí estamos.
1: Buenas noches, Janesita.
0: Hola.
1: Es un gusto un domingo más poderte escuchar.
0: Ay, qué lindo.
1: Felicidades a Radio América por tan excelente programa.
0: Ay.
1: Tu voz es el refugio perfecto para los enamorados.
0: Muchas
1: y
0: gracias.
1: Y tienes el don de tocar el alma con cada palabra y cada canción al aire.
0: Qué linda.
1: Gracias, Janesita. Eres gracias. La mejor compañía en las noches.
0: Me lo voy a creer.
1: Para relajarnos y buscar paz.
0: Amén.
1: Te saludo
0: qué
1: muy
0: bonito.
1: Cordialmente desde el sur de Quito. Soy Vero Maggi desde Solanda.
0: Verito.
1: Y por favor, compláceme con la canción Amor de Lolita.
0: Ay, qué linda canción, qué linda canción, mi amor. Muchísimas gracias, qué hermoso. Me lo voy a creer, ¿eh? Vamos entonces, por acá también nos habían. Aquí estoy. Solicitaba la canción Fuiste Tú, sí, Fuiste Tú de Arjona. Y es que hablar de esta canción sencillamente es hablar la melancolía de un amor perdido. Así de sencillo, Fuiste Tú. Interpretado por Ricardo Arjona en colaboración con Gaby Moreno, es una balada que explora los recuerdos, los sentimientos encontrados tras el final de una relación amorosa.

ser y no pudo ser. Ricardo Arjona, conocido por sus letras introspectivas y esa habilidad para contar historias, utiliza metáforas y descripciones visuales para transmitir esta complejidad, ¿no? De emociones humanas. Así que vamos a escuchar este par de canciones. Y se viene ya una canción solamente para ti, ¿eh? Canción que usted me solicita, canción que se complace.

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preciositos. Estamos ya listos con una canción, es solamente para ti, ¿eh? Para nadie más, solamente para ti. Marcamos ya las 21 horas, 8 minutos, una hora menos en Así es las Galápagos. Abrimos contactos. Ahí estamos ya con vuestros mensajitos. Sí, una canción solamente para ti, para nadie más. Vamos a ver qué nos dicen los preciosos. Estaba programada ya la canción y no sabes cuánto te quiero. Sonó ya mi precioso que me decía ya en mi canción. Ahí está. Por favor, Janet, ayúdame con la canción A Mi Manera de Vicente Fernández, ¿correcto? Hola, hola, Janetcita, compláceme con la canción Contigo Aprendí. Lo tengo de Nelson Net, ¿sí? Ya que al final logré casarme con mi primer amor, Paulina. Qué bonito cuando me cuentan esas situaciones tan lindas, ¿ah? ¿Eh? Imagínense, lo logró. Quien me enseñó a amar y especialmente a respetar de manera muy especial. A pesar de todo, la amo y la amo muchísimo. Y espero muy prontito cumplir nuestro sueño. Gracias, Janetcita. Éxitos en tu programa. Gracias, mi amor. Una cancioncita más. Vamos con tres. Y por acá nos dicen como lo hice yo de Sandro, por favor. Soy Consuelito Mosquera, norte de Quito. Janet, buenas noches, ¿cómo estás? Muy bien. Solo quiero escuchar. Perfecto. Vamos entonces. Una canción solamente para.

0: perfecto donde el mundo exterior se detiene y solo importa el presente. Ahí estamos complaciendo vuestros temas preciosos. Estamos con una canción solamente para ti, ¿eh? Y nos habían solicitado y la canción salió muy rápido. Sí.
1: ¿Cómo estás? Por favor, ¿me puedes poner la canción Barco a la Deriva de Guillermo Dávila? Gracias.
0: Ahí está, mi amor. Mil disculpas, salió muy rápido la canción y vamos con más.

0: Arsenio, chiquito, qué lindo, ¿ah? ¿Eh? Chiquita también. 21 horas, 21 minutos, es una hora mágica, ¿sí sabía? Sí, que cuando está la hora, sí, igualito, igualito, igualito, 21, 21, pida un deseo. Sí, dale gracias a papito Dios. Vamos con más, ¿qué nos dicen los preciosos?
1: Me diga todo, pero si te...
0: 09-814-98015. Vamos, preciositos, estoy complaciendo vuestras canciones favoritas. Hola, Janetcita hermosa, una linda noche para ti. Gracias, mi amor. Gracias por esas canciones que me encantan. Un abrazo fuerte, fuerte, fuerte. Los mejores deseos para esta semana que estamos iniciando. Si eres tan amable, por favor, la canción Yo no lloro por llorar, de Diego Verdaguer. Claro que sí. Hola, hola, buenas noches, mi estimada Janet. Un saludito cordial para la panadería y pastelería Sabor Tradicional. ¡Qué bien, mis preciosos! Y nosotros sabemos lo que hacemos, dice desde la Magdalena Alta. Estamos a full sintonía. Ayúdame con el tema. Miguel Bosé, creo en ti. Dice jueves en mi. Oh, no puso, saludos. Es que ya no me queda tiempo. Así que si usted se da prisa y me envía su mensajito, la canción sale rapidísimo. Pero si usted me envía ya casi para finalizar la hora, pues no va a sonar. Vamos, preciosos. Una canción solamente para ti.

que se nos colgó un momentito, ¿eh?, la computadora, así que mil disculpas. Querer sin medida es el acto más valiente, es abrir las puertas del alma sin miedo, preciosos, a las corrientes del tiempo, ¿ah? Vamos con más que nos dicen los preciosos por aquí. Hola, hola, Janetcita, una linda noche, preciosa, por favor, ayúdame. Claro que sí. Un cordial saludo nocturno, Radio América. Por favor, ayúdame con un temita romántico de Ángela Carrasco. Ahora o nunca. ¿Y alguna linda amiga? No, no, mi amor, no tengo para conseguir pareja. No tengo el segmento, ¿eh? Hola, mi Janetcita, mi buenas noches. Por favor, ayúdame con la canción de Marisela. Si no te hubiera sido. Dedicado para el amor de mi vida, Virginia, al centro de Quito, ¿eh? De parte de Saúl, con todo el amor del mundo. Vamos entonces. Una canción solamente para ti.

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Y solo dame una señal, chiquito, chiquita, preciosos. Estamos con una canción solamente para ti, ¿eh? Para nadie más, solamente para ti. A veces una canción dura 13 minutos, ¿eh? Pero hay amores que logran que ese instante se convierta en la banda sonora de toda una vida. ¿Qué nos dicen los preciosos? Vamos a escuchar. Tengo más mensajitos por

0: estamos? Gracias.
1: Muy buenas noches, Janesita.
0: Hola, mi amor, buenas noches. Muy bien.
1: Te saluda una fiel oyente.
0: Qué linda, gracias.
1: Lindo y hermoso domingo. Sí. Y tengas un lindo inicio de semana.
0: Gracias, mi amor.
1: Y muchos éxitos, que Diosito te bendiga.
0: Amén.
1: Por favor, te saludo desde la ciudad bonita.
0: Qué lindo.
1: Y un saludo tan especial para mi esposo, Félix Sicho.
0: Ajá.
1: Que le amo mucho, que le quiero.
0: Qué bonito, qué bonito.
1: Y una canción tan bonita que es de los Terrícolas.
0: Claro.
1: La Tarta.
0: Perfecto.
1: Y gracias, Janesita, un fuerte abrazo a la distancia.
0: Qué linda. Gracias. Amén. Gracias, mi amor, un abracito para ti también, Más mensajitos que nos dicen los preciosos. Hola, Janetcita, por favor, compláceme con la canción de Amanda Miguel. Así no te amará jamás. Por favor, que tengas una linda noche. Gracias, mi amor. Por acá nos dicen Luchito, Luisito Torres, qué lindo, mi estimada. Escuchar memorias. Gracias, qué lindos. Por acá nos dicen también Jocelyn y Badango, por favor, ayúdame con la canción Tú de Noelia. Vamos entonces. Una canción solamente para ti.

0: señor chiquito. Marcamos ya las 21:53, una hora menos en las Islas Galápagos. Tengo mensajitos por acá. Y mire usted, nos escriben desde Brasil. Brasil, buenas noches, Brasil. No de la calle Brasil, no, no, dice Raimundo de Sao Paulo, Brasil. Y el número, claro, empieza con +55 11. Muy bien, una cancioncita de Lorenzo, dice, teu amor me cura. Correcto, voy a buscarte, mi amor, muchas gracias. Hola, hola, buenas noches, Janet, por favor, compláceme con esta canción del grupo Punto 6, Amor Divino. Con esta canción te escuché hace 3 años, desde el pasillo del Hospital del Sur, 5º piso. Oh, mi amor, qué bonito, mire. Fuiste tú mi compañía de todas las noches cuando escuchaba al personal hospitalario, ¿eh? Desde esa fecha soy tu fiel oyente desde el sur de Quito, Guamaní. Qué lindo, gracias.
1: Y solo dame una señal chiquita, ay, mijita, que sepa que...
0: Otro mensajito por acá. Vamos a ver qué nos dicen por aquí los preciosos. A ver, ¿escuchamos? Sí, perfecto.
2: Hola, hola.
0: Hola, hola.
2: Abracito y que te vaya bien bonito.
0: Sí.
2: Antes que nada, ¿conoces a alguien que este 20 de agosto cumple años?
0: Sí, yo.
2: Pues yo sí. Y ella es Janet Pérez.
0: Sí, este jueves.
2: Arriba el volumen para festejar a nuestra locutora favorita.
0: Qué lindo, gracias.
2: Por Fiscuartis, ¿puedes poner la canción Cumplir un año menos de la oreja de Van Gogh?
0: Claro, claro.
2: Gracias por,
0: sí,
2: por poner música, risas, bonitas reflexiones y la mejor compañía.
0: Qué lindo.
2: Sé que no existe distancia cuando habla el corazón. Y leer este bonito mensaje de parte de Luis Jaro es mi forma de dar gracias.
0: Qué lindo, gracias.
2: Así que cada año se agrega una nueva vela extra a tu pastel. Ajá. Y espero que esta nueva velita traiga una sonrisa extra a tu vida. Feliz cumpleaños, Jane.
0: Feliz cumpleaños. Bye, bye. Gracias, chau, mi amor. Qué bonito. Bueno, el día jueves ya no vendré. Sí, tengo que viajar, preciosos. Pero hasta el miércoles. Otro mensajito por acá. ¿Qué nos dicen los preciositos? ¿Ah? Vamos por acá. Aquí estamos.
3: Quiero mandar un saludo cordial a Carito, en el sur de Quito, wow, escuchando América Estéreo.
0: Esa es, esa voz. Gracias, preciosos. Otro mensajito, vamos. Hola, buenas noches. Hola, mi amor.
4: Te extrañaba. Bueno, puedes poner esa canción que,
0: ¿cuál?,
4: dice, te voy a cambiar el nombre.
0: No, hombre, qué buena canción, qué buena
4: para
0: canción.
4: Para cambiar el secreto, te llames como te llames. Bendiciones, linda noche.
0: A ti, mi amor. Ya ven, ya ven. Luego llegan tarde. Y vamos finalizando ya el segmento. Vamos con esta canción de la oreja de Van Gogh. Un año menos. Ahí estamos.

0: inicio de espacio publicitario. 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

música en otro idioma y seguimos hablando del amor. Por acá nos habíamos cuestionado, sí, preciosos. Nuestra querida oyente le deseaba toda la felicidad del mundo a su pareja, ¿sí? Ella nos decía que a pesar de que, bueno, pues terminó, ella le desea todo lo mejor para él y su pareja actual. Entonces mi pregunta es, ¿se puede desear todo lo mejor aún sintiendo todavía ese gran amor por su ex? ¿Se puede desear todo lo mejor a la otra persona? ¿Se puede decir, te deseo que seas muy feliz, que te vaya súper bien, que te quiera la otra persona? ¿Qué dicen ustedes, preciositos, ¿eh? ¿Se puede desear eso o mejor no? Olvidarse y que le vaya bien o que le vaya mal. Qué lindo, por acá nos envía un saludito mi querida Consuelito, ¿eh? Me dice felicidades, que cumplas 1000 años más y te estás poniendo viejita y nadie lo puede negar, ¿cierto? Qué linda, gracias Consuelito. ¿Qué me dicen por acá? A ver, Janetcita, disculpa la molestia, no es molestia. Ayúdame con una cancioncita, We Are The World, qué linda canción, para Pablito Ruiz Loba. Muchísimas gracias, qué lindos. Comenten, preciosos. ¿Usted le desearía todo lo mejor, sí, a esa personita que fue su pareja, para que sea feliz con su pareja actual, a pesar de que usted todavía sienta amor por esa persona? ¿Lo haría? ¿Sí? ¿Le desearía todo lo mejor? O si que le vaya bien o mal, pues allá. Vamos a ver qué nos dicen los preciosos. Hay personas que llegan a nuestra vida y sin

0: Hola, Janetcita, muy buenas noches. Dice, yo sí le he deseado que le vaya súper bien, pero lejos de mí, donde yo no le pueda ver. Mi querida Sofi, gracias. Pero bueno, o sea, si usted debe ser, puede estar allí, cerquita de su casa, y desearle todo lo mejor, ¿no? No necesariamente tiene que irse al otro lado del mundo. Vamos con más canciones. Música en otro idioma. Seguimos hablando del amor y dice por aquí, en mi opinión, para mí, sí le deseo lo mejor en su vida. Pablito Ruilova, qué lindo. Gracias, mi amor. Y bueno, yo pienso que sí, yo también, en mi opinión, sí lo haría. Desearle siempre, siempre lo mejor, que le vaya súper que bien. Y bueno, no pudo ser, ¿no? La situación, la relación, pero bueno, le deseo siempre, siempre todo lo mejor. Y que sea muy feliz, porque todo lo que uno desea, bueno o malo, se vuelve contra ti, ¿eh? Así que desear siempre, siempre el bien. Vamos con más.
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Marcamos ya las 22 horas 41 minutos, una hora menos en las Islas Galápagos. Disfrutando de clásicos o música en otro idioma. Muchísimas gracias, preciosos, a quienes nos miran, nos escuchan a través de www.americaestereo.com. Qué lindo desde Brasil. Un besito, muchísimas gracias, Raimundo. Dice Janet Raimundo de Sao Paulo, Brasil. Dice ma, a ver, yo no sé portugués, pero lo que sé que me ponen aquí, dice, más eu prefiero oír su voz. Es mejor música que la música. Ay, qué lindo, muchísimas gracias. Qué bonito, de verdad, qué lindo nos halagan. Otro mensajito por acá nos dice: hola, hola, preciosita Jane, me alegra, me emociona, me anima muchísimo escuchar tu voz angelical. ¿Me puedes ayudar con una canción de Rem? Bendiciones, princesa. Feliz cumple, nuevo año, nueva vida. Sí, este jueves 20, ¿eh? Pero se están adelantando. Te cuento que solía dormir más o menos a las 10, pero ahora que me quitas el sueño.

increíble, verdaderamente eres una maestra y excelente persona. Gracias, preciositos. Dice por acá, ni Alexa me alegra con esta música. Alexa Janet. Hola, hola, Janetcita, muy buenas noches. Dice, yo pienso, de acuerdo a la pregunta de esta noche, que siempre hay que desear todo lo mejor a la otra persona, hasta para que nos vaya bien, ¿eh? De parte de Michita, dice, con todo el cariño para ustedes. Gracias, gracias, Michita. Sí, sí, es verdad. La pregunta, más que pregunta, yo pienso que deberíamos opinar. ¿Qué piensa usted? Nuestra querida oyente, sí, a pesar de que todavía le ama a su ex, pues ella le desea todo lo mejor. Todo lo mejor. Que le vaya bien con su nueva pareja, que se quieran mucho, que bueno, pues que estén siempre juntos. Ahora, mi pregunta es a usted, mi precioso, que me está escuchando, mi preciosa. ¿Usted desearía que la otra persona sea tan feliz con otra persona, aún usted amándola? ¿Sí? ¿Qué dicen ustedes?

0: desde Guayaquil nos escuchan, ¿ah? Gracias. Muchísimas gracias, precioso. Ahí está, sí, ahí está la cámara. Dice por acá, no te miran. Me están mirando. Súper, qué bien. Sí, mi Margarita Aro, un abrazo para ti, mi vida. ¿Estás bien? Sí, súper bien. De verdad, mucha venta esta noche, ¿eh? Vamos con más canciones. Sigo opinando, por favor. Me encantaría saber su bonita opinión, que si usted le desearía a la otra persona, ya que no pudo ser con usted, le desearía todo lo mejor con su otra pareja. Hola, Janet, por favor, ayúdame con la canción de Bee Gees, More Than a Woman. Ay, qué linda canción. More Than a Woman, más que una mujer. Desde Guamaní, correcto. Ya sonó el guardaespaldas, de verdad, ya sonó. Dice muchas gracias esta mañana, mi querida Consuelito, que también nos deseó feliz cumpleaños. ¿Vamos un poquito más? ¿Sí? ¿Vamos más baladitas? Yo sigo receptando vuestros mensajitos, llamaditas también, me encantaría escucharlos a través del 2-904-121 y del 2-904-127. Mensajitos a través de nuestro WhatsApp 09-814-98015. El amor verdadero no necesita grandes escenarios. A veces basta con aquí estoy presente y un abracito así que se acomode todos los pedacitos del alma. Vamos con más.
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marcamos ya las 23 horas, 8 minutos, una hora menos en las Islas Galápagos. Qué hermoso es saber que aunque el mundo camina deprisa, siempre habrá un refugio esperándonos en el pecho que más nos ama, ¿no? ¡Qué bonito! ¡Gracias! ¿Vamos, preciositos? Sí, vamos, vamos, sin esperar. Tengo saluditos, tengo mensajitos también. ¿Qué nos dicen por aquí los preciosos, ¿eh? Muchísimas gracias por estar conectados con nosotros. Saluditos, saluditos para Lilian, de parte de su gran amor, Peterson Jr., que aprovecho para saludarlo a mi querido amigo y colega. Que te vaya súper que viene, mi Peterciño, como le decía de cariño, ¿eh?

Hola, hola, buenos días, señorita Jane, una bonita semana, qué lindo, gracias mi Rosy, que papito Dios me la bendiga nuevamente, ya con usted, gracias mi amor, desde España nos saludan, besitos para cada una de ustedes, ¿eh? Gracias. Por acá nos dicen... Linda noche, mi Jane, ¿cómo estás? Muy bien. Un saludito para mi amorcito Inés, que estoy súper triste. Dice que ya, por favor, se recupere. Prontito, prontito, que la amo demasiado. Un temido.

programa, un poquito más de energía positiva para que se ponga bien tú, el amor de tu vida. Vamos, por favor. Hola, hola, mi Janes, soy Isan. Quisiera conocer... No, mi amor, ¿no tenemos ya el segmento de conocer amigos? Ay, dice, más antes me manda un recadito, un saludito, ¿eh? De Raimundo, gracias, desde Brasil. Terminamos ya clásicos, estamos ya con baladillas del ayer. Hola, Janetcita, qué lindo escuchar esa música que nos pone románticos en las noches. Compláceme, por favor, con una canción, Solos, de Roberto Luti. Qué buena canción, preciosos. Les va a gustar mucho. Saluditos, Ruby. Hola, Ruby, desde Ibarra. Abracitos, gracias, qué lindos. Mi querida Rosy, un abrazo para ti, mi amor. Hola, hola, buenas noches, Janetcita. Un saludito hoy desde Ibarra, visitando a mi madre. Qué bien, mi amor. Aprovechala, por favor, sí, abrázala mucho, llénale de muchos besitos.

0: Así que vamos con más canciones. Gracias por estar junto a mí. Y estamos ya justamente en la recta final de Memorias.
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directo al corazón, ¿eh? Y estamos en Domingo para Amar. Marcamos ya las 23 horas 30 minutos, una hora menos en las Islas Galápagos. Gracias por estar junto a mí, ¿eh? Para quienes están viajando de regreso a casita, bienvenidos. Conduzca con mucho cuidado, por favor, que no termine este viaje, este paseo de mala manera, ¿eh? Sino al contrario, súper bien y agradeciendo a papito Dios. Janet, por favor, una cancioncita de Franco de Vita, Solo Palabras. ¿Estás seguro, paito, que se llama así la canción? Hola, muy buenas noches, mi querida Janetcita. Un saludo muy especial para todo el personal de enfermería del piso número 7. Oncología, preciosos. Ahí están nuestros angelitos, ¿saben qué lindo? En el piso número 7, Oncología del Hospital de Especialidades de las Fuerzas Armadas. Que le estamos escuchando, ¿ah? Silvita, Jimena, que nos alegra la noche con la buena música de Memorias. Un abracito, otro para ustedes, angelitos. De verdad que yo sí considero que su trabajo es realmente gratificante, estar con los pacientes, de ponerse en su lugar, de cuidarlos, escucharlos. Qué difícil, Dios mío, de verdad. Personal médico también, ¿eh? Saludos. Hola, Janet, por favor, ayúdame con una cancioncita de Alejandra Ábalos y José José. Te quiero así, qué buena canción. Y de Juan Gabriel, Noa Noa, Sur de Quito. No estamos en el 2x1, preciosos. Otro mensajito. Dice, con respecto a la pregunta de esta noche, una vez di un puñete y recibí 4. Así que dar es divertido, ¿eh? Sin rencores.

con memorias, pero por supuesto, la voz de una canción. Qué lindo. Lo que no hice yo de Marqués, por favor. En otras palabras, un bombón para otro bombón. Y si tú no me quieres, tú eres el que se lo pierde, dicen. Recuerde, no hay que encontrar un buen amor, sino construir un nuevo amor. Totalmente de acuerdo. Así que saluditos para mis amigos del cole. Gracias, Evelyn, Betty, Auti, sí, Alejito y Berito, muchos, Berito, sí, los demás, ¿dónde andarán? ¡Feliz cumpleaños! ¡Qué lindos! Hola, buenas noches. Por tu lindo programa, soy Franklin Giovanni. Hola, Franklin. No tenemos ya el segmento de buscar pareja. Buenas noches. El artista dice... Ay, no. Buenas noches, por favor, los iracundos.

Hola, hola, gracias. Dice por acá, por las canciones, mis noches en penumbra. Por favor, un temita, maldito orgullo mío. Para quienes somos orgullosos, ¿eh? Vamos con más canciones. Y seguimos románticos.

0: el amor no se mide en promesas grandiosas, sino en esa paz que se siente al saber que pase lo que pase, caminamos tomados de la mano, Eso sí es una realidad. Preciositos, vamos aproximándonos ya a la parte final de Memorias. Marcamos ya las 23 horas, 49 minutos, una hora menos en las Islas Galápagos. ¿Qué nos dicen los preciosos? Saludos cordiales. ¿Serías tan amable, por favor, complacerme la canción de Ricardo Arjona, El Taxista? Soy conductor, qué lindo, mi amor, de un San Cristóbal. Y ahora mismo estamos viajando. ¿A dónde, a dónde? A Machala, wow. Qué lindo, mi amor. Pues ahí estamos, con la mejor música, siendo tu compañía. Gracias y qué gusto, Héctor Bolívar, a sus órdenes igualmente, Qué lindo, miren ustedes. Ahí está la cooperativa San Cristóbal viajando a Machala. Van en buenas manos, así que todo tranquilo, preciosos. Más mensajitos, qué lindos. Hola, mi Janetcita, muy buenas noches. Por favor, no te olvides de mi canción. Y yo sí desearía siempre lo mejor a todas las personas, a pesar de que me haya traicionado. Le deseo que le vaya bien y que tenga suerte, que no le hagan lo mismo, Tremendo, Vamos con más canciones. Saluditos, mi Janet, aquí trabajando junto a ti. 7-3 cordiales. Gracias, preciositos.
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0: Por acá nos habían solicitado y van saliendo vuestras cancioncitas. Y prácticamente vamos llegando a la parte final de Memorias. Un poquito más.
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0: Y así nos dice Isabel Pantoja. ¿Qué voy a hacer

te amo también. Preciositos, hemos llegado a la parte final de Memorias. Ahí estamos, ahí estamos. Y prácticamente vamos a despedirnos, ¿ah? Sí. Marcamos ya las 23 horas 50 y... A ver, espérenme un ratito para que sea exacto. 56 minutos, una hora menos en las Islas Galápagos. Yo me despido, preciosos. Fue un placer haber estado junto a ustedes, ¿eh? Con la mejor música romántica en este domingo para amar. Yo soy Janet Pérez, conductora de este hermoso programa. Y decirles que papito Dios me los bendiga rica y abundantemente. Hasta mañana, mi Ecuador bello.

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0: 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Son las 4 de la mañana.
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0: recuerde que hoy llevamos ya lunes 17 de agosto, iniciando la semana con pie derecho, con actitud positiva para cada uno de ustedes, que hoy nos vaya excelente, que sea un inicio de semana maravilloso, lleno de salud, de trabajo sobre todo, y que tengamos muchísimo amor familiar. Claro, vamos a cuidar a nuestra familia, a nuestros padres, a nuestros hermanos. Si tenemos amigos verdaderos, sinceros, a nuestros amigos, a cuidarnos, que todo nos vaya excelente. Damas y caballeros, aquí está el programa chicherísimo para ustedes, llegando como todos los días a través de la campeona 104.5 América Estéreo. Vamos a dar la cordial bienvenida a nuestro compañero de fórmula. Ya está listo el fantasma DJ. Hola, Rolando. Buenos días. Luego de un fin de semana maravilloso, le vemos recargado con toda la energía positiva, y eso es bueno. Buenos días, Rolando. Bienvenido.
1: ¿Qué tal, Majestad Candela? Buenos días, buenos días, buenos días. Como tiene que ser, con esa buena actitud que nos caracteriza todos los días. Aquí estamos a través de la campeona América Estéreo. Grandes éxitos rumbo hasta las 6:00 de la mañana. Bienvenidos y bienvenidas a una semana de mucho éxito.

conectado, 098-1498-015. Gracias a quienes nos siguen también a través de www.americaestereo.com. Hola, buenos días, chicos. Soy Javier. Les saludo desde el sector de Ponciano. Un abrazo para nuestra linda gente de Ponciano, allá en el norte de la capital. Muchísimas gracias a la gente que está conectada también a través del TikTok de Radio América, Radio América Oficial. Buenos días, bienvenidos a ser parte de la programación, parte del programa chicherísimo que

0: Espero que se encuentre muy bien. Vamos ahí con la pregunta del día de hoy. A ver, quiero que me den a conocer rapidito cuál es el nombre de un triángulo con dos lados iguales. O sea, es un triángulo, ¿no? Pero tiene dos lados iguales. Vamos ahí. La pregunta del día de hoy, ¿cuál es el nombre de un triángulo con dos lados iguales? Fantasma, ¿cuál es el nombre de un triángulo con dos lados iguales? ¿Opciones?
1: Opciones, opciones.
0: Ya, opción A, isósceles. Opción B, equiláteros. Opción C, escaleno. Ah, ¿cuál de ellos? Dame rapidito, o sea, yo sé que todos sabemos prácticamente la respuesta. A ver, sí, ¿cuál es el nombre de un triángulo con dos lados iguales?
1: Y miden lo mismo.
0: Y miden, obviamente, pues, o sea,
1: no hay tercer lado.
0: No hay un tercer lado. Siempre el triángulo tiene sus tres lados iguales, ¿verdad? En esta ocasión hay un triángulo.
1: A ver, rapidito, otra vez las opciones.
0: Ya, a ver, vamos. ¿Cuál es el nombre de un triángulo con dos lados iguales? De cultura general, ojo, ¿eh? A, isósceles. B, equiláteros. Y C, escaleno.
1: Yo creo que me inclino por la A.
0: La A. Ya, listo, muy bien. A ver, los amigos, vamos a ir rapidito. Quiero que nos den a conocer. Ustedes seguro que saben.

098-1498-015 y podemos participar en esta mañana. Los amigos quienes están en las redes sociales también pueden participar, obviamente. Claro, ya mismo les doy a conocer cuánto en efectivo hay. ¿Por qué? Porque se acumuló. Claro.

Muchas gracias. Oye, Amparito, ¿será mi prima? Puede ser, ¿no? Claro, porque a veces hay primos en distintos lugares, pero no nos presentan nuestros padres. Solo nos harán como algunos que no sabemos, han sido primos y han estado ya saliendo, hermano. Bueno, un abrazo para todos ustedes, chicos. Bueno, por acá también queremos enviar el saludo a los amigos quienes se van conectando a través del TikTok. Sí, encantados de la vida, mis amigos. Nosotros aquí estamos. Son las 4:30. 4:30, el Fantasma DJ. Más embalado que nunca, programando canciones, programando éxitos para que usted disfrute a lo máximo. Sí, señor. Este es Chicherísimo, esto es América Estéreo, y llegando para ustedes a través del mundo entero.

Querétaro. Espero que les vaya excelente, que este día lunes esté lleno de buena energía, buena vibra, buena actitud sobre todo. Claro, porque si no hay actitud, no hay nada, hermano, ¿sí? Por acá tengo saludos. Hola, Freddy Guzniay, un abrazo.

iguales. Opciones. Opción A, el isósceles. Opción B, el esquilatero. O si no, la opción C, el escaleno. Vamos ahí a ver cuál.

mis buenos amigos, recuerde que esta mañana es para ponerle la diversión y todo el ánimo y el entretenimiento para todos y cada uno de ustedes. ¡Sí! ¡Vamos, DJ Fantasma! Esto es Chicherísimo a través de la campeona América Estéreo 104.

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1: 4:55. Permítame enviar un saludo muy especial y lleno de cariño para Belén Martínez y para mi hija querida, para Anaí Ochoa Martínez, allá en Guayabamba. Que Dios les llene de mucha fortaleza en este nuevo día. Con cariño de parte de Felipe Ochoa, un abrazo grande para las dos. Qué chévere, entonces, para que lo disfrute. Gracias, Felipe, por escribir el mensaje, enviar el saludo a su señora esposa y a su amada hija. Pues que todo les vaya bonito, que les llene de muchísima fortaleza en este nuevo día. Gracias, Sara. Buenos días a todos los amigos. Buenos días. Sí, queremos ya recibirle a nuestro compañero que está listo con nosotros, Don Bolo. Buenos días, Don Bolo. Qué gusto. Ya lunes.
2: Hola, hola, hijitos de Dios, buenos días. ¿Cómo está mi gente bonita? ¿Cómo amanece? Espero que amanezca muy bien. Claro, con todo el gusto, la energía positiva. He llegado ya cuando son las 4:56. Quiero comenzar programando las canciones que hemos ya preparado para ustedes en el transcurso de los días, para que lo disfruten iniciando una semana bonita. Y claro, vamos a empezar con la primera canción. Suena y dice así. Y quiero que lo disfruten a lo máximo, por favor, hijitos de Dios. Hemos llegado

Escuchen, por favor, hijitos. Este es el sentimiento de los lunes para cada uno de ustedes, hijitos de Dios. Y cada beso que daba.

0: 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Son las 5 de la mañana.
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1: 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Buenos días, chicos. Gracias, ya son las 5:30 de la mañana. Tenemos mensajitos de audio, encantados de la vida, para poder reproducirlo también. Y por acá tenemos el saludo. A ver, nos dijeron para nuestros buenos amigos. A ver, vamos ahí nuevamente. Reiterar el saludo, nosotros encantados de la vida, que ustedes sean parte de nosotros y nosotros parte de sus actividades, de pronto también de sus amigos, quienes les envían el mensaje con tanto amor y tanto cariño. Buenos días, Radio América, mi nombre es Silvia Erazo, desde Madrid.

ritmo. Vamos, amigos, arriba. Ya, claro. Ya está madrugando, ya está sirviéndose de pronto el café. Le están preparando el desayuno. Hágalo con todo el amor del mundo para salir a laborar. Recuerde, si usted sale ya de casita a trabajar, despídase bonito de la señora, mi amor. Nos vemos en la tarde. Que pases un bonito día. Y la señora, claro, que te vaya excelente. Cuídate mucho y tal. Claro, que salgamos así. Hoy nos da ganas de salir emocionados a trabajar y de regresar con esa buena actitud también a la casa y decirlo: oye, te extrañé muchísimo. Vamos ahí, dice, esta es la buena música para seguir disfrutando. América Estéreo para ustedes.

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1: Disfrutar de la buena música, los éxitos, ya 15 minutos antes de las 6 de la mañana, 15 minutos antes de las 6 de la mañana. Recuerden, mis amigos, o sea, nosotros no tenemos que hacer burla ni nada de las tragedias, ¿eh? Porque nadie estamos libres de nada. Aprendamos a respetar el dolor. Puede ser el dolor, puede ser lo que puede ser, pero siempre también hay que tener ese respeto hacia las personas y demostrar la educación. Claro, si somos educados, vamos, tal caso, si no tenemos nada que decir ni que hacer, no comentemos nada. Si seamos seres humanos, ¿cuándo dejamos de ser seres humanos? Sí. No, o sea, creo que en serio, hemos dejado de ser seres humanos, hemos dejado de ser esas personas que éramos los ecuatorianos, ¿sí? Porque mira, te quiero dar a conocer algo rapidito que ocurrió el 15 de agosto. Y bueno, por ahí viendo los comentarios, nos damos cuenta la clase de gente que es la que comenta. Y qué pena que se puedan alegrar por algo tan...
2: No.
1: Algo tan grave, digámoslo así, para las personas, ¿eh? Puede ser quien pueda ser, pero todos vamos a estar en algún momento. Y bueno, yo les digo porque ya hemos pasado nosotros un dolor similar así con mi hijo, pero o sea, aprendamos también a... Si no tenemos nada que hacer, en tal caso, mantengámonos calladitos, dejemos los comentarios para otro lado, ¿sí? Mira, el presidente del Ecuador, Daniel Noboa, y la primera dama, Lavina Bolbonés, sí, sufrieron una dolorosa pérdida de su tercer hijo. Para Estefano Noboa lo estaban llamando, claro. Tras una complicación en el embarazo que recurrió una intervención quirúrgica de emergencia el 15 de agosto, la ministra de Gobierno, Natalie Murillo, confirmó la noticia a través de un comunicado en fuentes oficiales en redes sociales. La primera dama presentó complicaciones médicas imprevistas durante su estado de gestación que obligó a operarla de emergencia. El bebé lo iban a llamar Estefano. Sí, no sobrevivió a la intervención de emergencia y por ende, o sea, es el dolor prácticamente. Puede ser, mira, puede ser el presidente de Ecuador, de Estados Unidos, puede ser el presidente de cualquier lugar, pero es un dolor, pues, ¿verdad? Es un dolor, claro, y todos podemos juzgar de pronto buenas y malas acciones de todos, pero no tomarlo a burla en un caso de estos. Ahí nosotros nos podemos dar cuenta qué calidad o qué clase de personas somos en el momento solamente de empezar a detallar ya un comentario, y qué peor que sea un comentario con palabras así de grave, ¿cierto? Entonces aprendamos siempre a mantener el dolor, como le digo, puede ser el presidente del Ecuador, puede ser el presidente del mundo, claro, respetemos el dolor, no tomen a burla, porque algún rato van a estar ustedes y no les gustaría que a ustedes le estén tomando de burla ese dolor, esa tragedia que pues por A o B nos puede llegar a todos.
3: Yo creo que en esa parte hay personas que no tienen corazón, sobre todas las cosas, no tienen educación.
1: Ni educación, hermano.
3: Uno ve en las redes sociales muchos comentarios y creo que son pésimos, la verdad.
1: Pésimos. Exacto, de gente que no tiene que hacer. Yo como vuelvo y lo repito, si no tiene nada o si le parece mal la noticia y todo, aprenda y demuestre su educación. Si usted estudió, aprenda a demostrarlo simplemente manteniéndose calladito. No diga nada, no opina, muérase de rabia usted por dentro, no opine, no quede mal de ante todo el mundo, porque todo el mundo va a ver su comentario tan sin sentido, ¿de acuerdo? Así que pues un fuerte abrazo. Mira, son dolores que a todos nos puede pasar, los que hemos pasado sabemos. Y qué triste que haya gente que tenga ese corazón o no tenga ese corazón. Y si tiene un corazón, por favor, reflexione que estamos a tiempo. Son las 5 de la mañana con 48 minutos. El programa Chicherísimo sigue para ustedes hasta las 6 en punto. Venga.

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1: Alrededor de 7 millones de visitantes en todo el año para lograr la toma perfecta de esta maravilla. Sí, se cuenta la historia que Hitler no logró subir a la cima de la torre por el simple hecho de no querer subir 1600 escalones. De pronto se fue un fin de semana, ¿no? Que por eso no subió. Claro, si es de lunes a viernes, lo hubiera logrado. Sin embargo, sí lo haría, o sea, lo haríamos encantados de la vida. 1600 escalones subir por tomarnos una foto en el monumento más maravilloso, pues obviamente en la Torre Eiffel.
2: Tremendo físico.
1: Claro, ahí sí, pues, hermano. Bueno, señoras y señores, nos vamos. 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
2: Así es, Majestad Candela, que empiece bonito como tiene que ser la semana de actividades con esa buena energía para culminar asimismo el día viernes. Nos vemos el día de mañana, nos escuchamos. Chao, amigos, chao, compañeros, hasta el día de mañana.
1: Saluditos a mi amigo El Topo, el último, rapidito, así que nos vamos. El día de mañana estaremos 4 en punto de la mañana. Que tenga un maravilloso y lindo inicio.

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0: Buenos días, amigos oyentes, buenos días. En una nueva semana más de actividades, estamos con ustedes en este día lunes, hoy 17 de agosto. ¿Qué tal el fin de semana? Esperamos que hayan descansado, que hayan tomado la fuerza necesaria para ya tener otro día más, una semana más de actividades. Gracias a Dios, listos en este día para desearles a ustedes lo mejor a cada uno de los rincones de nuestra provincia, de nuestro país, de nuestros hermanos ecuatorianos, quienes nos miran y nos escuchan a través de www.americaestereo.com, como todos los días, a través de nuestro Facebook también, el cual nos encuentra usted como Radio América Ibarra. Así nos encuentra, Radio América Ibarra, ¿sí? Nuestra línea en cabina es 062-641-740-2641-741. De igual manera, también usted se puede comunicar con nuestro WhatsApp, el 099-813-1559. 099-813-1559 en esta mañana. ¿Listos entonces? Bajo la dirección del doctor Galo Enríquez Enríquez, en controles técnicos Francisco Espinosa, en esta mañana, María Angélica Quiroz les dice: bienvenidos, bienvenidas a este su noticiero. 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
0: Son 6:05, 6:05. Vamos con los titulares de la prensa local y la prensa nacional. En Otavalo, accidente de tránsito en San Pablo del Agua, amigos oyentes. Vamos a ver por acá titulares en esta mañana que nos trae la prensa local. Aquí en Buenos Días, América, en esta mañana de inicio de semana. Estamos listos nosotros junto a ustedes. ¿Qué nos dice por acá? Busetas realizan maniobras de rebase y generan preocupación por la seguridad de los pasajeros aquí en la ciudad de Ibarra. En otra noticia, también que encontramos por acá en esta mañana, revisemos rápidamente y chequemos las noticias locales para ustedes en este día. Nos dice: muy pronto ya regreso a clases, amigos oyentes, todo preparándose para lo que será. Vamos a ver por acá también rápidamente a los titulares nacionales que nos trae la prensa en primicias, primera plana. ¿Qué nos dice? Incendio en Riobamba consumió 2,000 metros cuadrados, miles de galones, agua y drones fueron claves para apagarlo. En Quito también dice: de tomografías a una cuchara de palo, los objetos más curiosos olvidados en el aeropuerto de Quito y cómo recuperarlas, trae el diario Primicias de primera plana. En sociedad, velocidad y cansancio, las causas detrás del preocupante aumento de muertes en las vías de Santo Domingo, en Ecuador. Vamos a ver acá, diario El Universo, que nos trae de titulares, amigos oyentes, en esta mañana, cuando son exactamente las 6:07, 6:07 a esta hora de la mañana. Recuerde usted siempre estar bien informado. Nos encuentra www.americaestereo.com, siempre, para que usted también a nivel nacional e internacional esté con nosotros. Vamos a ver cuáles son los invitados en este día, y nos acompaña la magíster Gloria Erazo. Hablaremos hoy acerca del primer centro de salud pública tipo C, una inversión del gobierno nacional con la municipalidad de Ibarra. Ella es directora provincial de salud de Imbabura y estaremos hablando de este tema. ¿Cómo estamos? ¿Cómo va avanzando esta infraestructura, las instalaciones, el equipamiento del primer centro de salud tipo C aquí en la ciudad de Ibarra? Estaremos con el alcalde de la ciudad de Urcuquí. Hablaremos acerca de las gestiones, obras y proyectos. El ingeniero Jorge Manrique, alcalde de Urcuquí, nos acompañará en esta mañana. Por supuesto, también estaremos con la participación de Juan Jaramillo, él es gobernador de Esmeraldas. Estaremos con una entrevista muy interesante hablando acerca del trabajo en territorio. Y para finalizar nuestras entrevistas en la mañana de hoy, contaremos con la presencia del magíster Marco Reyes. Él es coordinador de la carrera Diseño Gráfico del Colegio de Unidad Educativa, Daniel Reyes, están de fiestas. Hablaremos de la agenda cultural y la postulación a Instituto de Educación Superior. Ellos son nuestros invitados en esta mañana, aquí en la cabina de América 89.1, para que ustedes estén pendientes de cada uno de nuestros invitados, comentarios y sugerencias en nuestro Facebook Live, cuando nuestros invitados se encuentren por acá, como Radio América y Barra 89.1.
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0: Son 6:09, 6:09. Vamos con la información del clima para este día. Inicio de semana, amigos oyentes. Este lunes 17 de agosto del 2026, el clima en Ecuador presenta condiciones frescas y nubladas, con probabilidad de lluvias y lloviznas en la región andina, Quito, Tulcana y Barra, mientras que en la costa, Guayaquil, se espera un ambiente cálido con cielo mayormente nublado y lluvias ligeras dispersas. Viajemos a Quito nosotros aquí desde la cabina con este temperamento de del clima, ¿no? Que siempre está con nosotros. Y Quito, ¿cómo está? La temperatura máxima de 19 grados centígrados y mínima de 11 grados centígrados. El clima estará cielo nublado, parcialmente nublado, con alta probabilidad de chubascos y lluvias ligeras durante la tarde y noche. Así está en Quito, ¿no? El clima. El viento y humedad, vientos leves de hasta 4 kilómetros por hora e índices de radiación ultravioleta altos hacia el mediodía antes de la nubosidad. Así se encuentra Quito. De Quito viajamos hacia Guayaquil. La temperatura máxima de 30 grados centígrados y mínima de 24 grados centígrados. El clima mayormente nublado durante el día, con tendencia a lluvias ligeras o lloviznas intermitentes conforme avanza la tarde y la noche. El viento y humedad, vientos moderados del oeste y suroeste de unos 5 por hora, ¿no? Y humedad cercana al 73%. Eso es en Guayaquil. Tulcán, ¿cómo estamos en Tulcán? Buenos días. Allá también en Tulcán, la temperatura máxima de 16 grados centígrados y mínima de 8 grados centígrados. El clima está fresco con predominio de cielo nublado y alta probabilidad de lloviznas ligeras e intermitentes en el transcurso del día. Bueno, hoy la temperatura un poquito más calientita, ¿no? Y aquí en nuestra ciudad, ¿cómo estamos con la temperatura? Máxima, 22 grados centígrados y mínima de 12 grados centígrados. El clima, parcialmente nublado, con tendencia a lluvias aisladas o lloviznas débiles en la tarde. Viento y humedad, los vientos moderados del noroeste y también ambiente fresco por la noche. Así estamos en nuestra ciudad. A ver, el clima, ¿no? Calientito vamos a estar hoy. Ahorita nomás que estamos con 12 grados centígrados, pero prácticamente Ibarra parece costa con el clima de la tarde. Ayer parecía que iba a llover, pero unas pequeñas gotitas y nada más aquí en la ciudad de Ibarra. El sábado también, ¿no? Pero nada que el agua nos acompañó. Perfecto, ese es el informe del clima.
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0: Bien, amigos oyentes, el 17 de agosto se conmemora el fallecimiento del libertador José de San Martín en 1850, 17 de agosto, ¿no? La independencia de Indonesia proclama en 1945 y se celebra el Día Mundial del Peatón en memoria al primer atropello fatal registrado en 1897, ¿sí? En 1897. Vamos al contexto. En 1850 muere en Bougoulogne, Sur-Mer, en Francia, el general argentino José de San Martín, libertador de Argentina, Chile y Perú. ¿Se acuerdan ustedes de San Martín? En 1945, en Indonesia, declara su independencia formal de los Países Bajos, liderada por Sukarno. En 1962, un 17 de agosto, dos cosmonautas de la Unión Soviética completan misiones orbitales clave conjuntas en el espacio. Un 17 de agosto de 1978 se realiza con éxito el primer cruce en globo aerostático del Océano Atlántico. Double English. Double English. En 1892 se fabrica de manera masiva el primer disco compacto digital en Alemania por la compañía Philips. Primer disco compacto. ¿Se acuerda, Francisco? A ver, ¿cuál es el disco compacto? El CD. El CD es el disco compacto digital en Alemania por la compañía Philips. Ah, decía Philips. ¿Se acuerdan ustedes? Los DJs, de seguro que sí. Se conmemora el Día Mundial del Peatón, recordatorio global sobre la seguridad vial y el respeto a la vida humana en las calles. Pasó a la inmortalidad de San Martín, fecha patria de gran relevancia en el Cono Sur, para honrar la gesta de emancipación americana. Ahora, vamos a ver en el Ecuador. ¿Qué tenemos en el Ecuador un día como hoy? Un día como hoy se instaló varias cosas interesantes, ¿no? En nuestro país. Vayamos aquí, la fecha exacta, porque nos ha dado. Veamos, en la historia del Ecuador, un día como hoy, buscamos rapidito. En la historia del Ecuador, se nos ha ido al 14 de agosto. Vamos a buscar entonces rápidamente. ¿Qué nos dice un día como hoy? Ahí estamos bien. Un día como hoy, 17 de agosto, se recuerda el fallecimiento en 1950 de Jacinto Gijón y Caamaño, un importante historiador político y arqueólogo ecuatoriano que aportó de forma notable el conocimiento del pasado precolombino y colonial del país. Hechos del 17 de agosto en Ecuador, muere Jacinto Gijón y Caamaño, ¿no? ¿Ustedes recuerdan este señor? ¿Sí? Intelectual. Y dos veces candidato a la presidencia, reconocido por su vasta obra historiográfica y la creación de un valioso museo arqueológico aquí en nuestro país. Esto en la historia del Ecuador y del mundo.
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0: Amigos oyentes, es una semana más, es un día de actividad más. Hoy Dios nos permite mirar y respirar el maravilloso milagro de la vida, de nuevamente levantarnos y combatir esta etapa, este día, estas horas, muchos en otras etapas más. Enviamos un fuerte abrazo a quienes en esta mañana amanecieron enfermos o están pasando por procesos muy dolorosos. Dios es grande y Dios sabe que Él siempre tiene esa fuerza para darnos a cada uno de nosotros. Por eso que este nuevo despertar sea lienzo de en blanco donde decida usted pintar y decidamos nosotros pintar la realidad de cada uno de nosotros. Con fe hay que sacudirse de esas dudas. Respire hondo, hondo, y abrace los días que vienen con la certeza de que la fuerza interior es más grande que cualquier reto. Haga que por esta semana la calma sea encendida y toda esa energía de vida esté con nosotros. A pesar que el fin de semana hayamos aprendido muchas cosas, quizá en lo personal, en lo sentimental, en lo profesional, siempre se aprende cosas, siempre. Y ese mensaje principal es que hay que renovar la mente. Cada mañana traigamos hacia nosotros o atraigamos el poder de empezar desde cero. Feliz lunes, amigos oyentes. Que les vaya bien a cada uno de ustedes. ¿Un cafecito, Francisco? Un cafecito.
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4: A ver. Yo digo una.

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2: Oyentes, vamos con la información a desarrollo. Son 6:22 a.m. 6:22 a.m. acá en Buenos Días, América, desde la provincia de Imbabura, acá en la ciudad a la que siempre se vuelve, 89.1 el dial. Estamos en toda la provincia, en toda la provincia de Imbabura, parte de la provincia del Cachi, parte de la provincia de Pichincha también. Estamos ya con nuestra señal, amigos oyentes. Imbabura impulsa el plan piloto para fortalecer la mediación en casos derivados por la Defensoría Pública. La noticia en desarrollo. La provincia de Imbabura fue sede de una jornada técnica en la que se abordó la implementación del protocolo de remisión de casos desde la Defensoría Pública al Centro Nacional de Mediación de la Función Judicial. Una iniciativa que forma parte de un plan piloto orientado a fortalecer la resolución alternativa de conflictos mediante procesos de mediación. El encuentro reunió a mediadores de la provincia y defensores públicos, quienes analizaron los procedimientos y criterios que regirán la derivación de casos susceptibles para resolverse a través de acuerdos entre las partes, sin necesidad de llegar a instancias judiciales. Durante la capacitación se revisaron los lineamientos para la remisión de casos transigibles, especialmente aquellos relacionados con materias de familia, inquilinato y laboral, áreas en las que la mediación puede convertirse en una herramienta eficaz para alcanzar soluciones consensuales y reducir los tiempos de resolución de las controversias. Asimismo, la jornada permitió definir las rutas de y fortalecer los mecanismos de coordinación entre la Defensoría Pública y el Centro Nacional de Mediación de la Función Judicial, con el propósito de brindar a la ciudadanía un acceso más ágil a este servicio y ampliar las alternativas para la solución pacífica de los conflictos. El evento contó con la participación de Mateo Pérez, director del Centro de Mediación de la Defensoría Pública, y de Gloria Rojas, jefa departamental del Servicio de Mediación del Centro Nacional de Mediación de la Función Judicial, quienes expusieron los alcances del protocolo y la importancia del trabajo articulado entre ambas instituciones.
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2: 6:24, 6:24. CNE aprueba informes de verificación para candidatos a 61 postulantes que cumplen los requisitos. El desarrollo de la información. El Pleno del Consejo Nacional Electoral aprobó este 14 de agosto los informes de verificación de requisitos, prohibiciones e habilidades correspondientes al proceso de selección de candidatas y candidatos al Consejo de Participación Ciudadana y Control Social. De acuerdo con los informes presentados por la comisión verificadora, de un total de 309 postulantes que participaron en esta etapa del proceso, 61 cumplieron los requisitos establecidos en la normativa vigente, mientras que 245 fueron observados por incumplir las condiciones exigidas. Además, 3 aspirantes declinaron voluntariamente su participación antes de concluir la fase de revisión. La verificación realizada por el organismo electoral incluyó el análisis de cumplimiento de los requisitos legales, así como la identificación de posibles prohibiciones o inhabilidades contempladas en la Constitución y la legislación electoral para integrar el Consejo de Participación Ciudadana.
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2: 6:25. Bomberos recuperan un cuerpo en zona de difícil acceso en San Roque. Personal del Cuerpo de Bomberos de Antonio Ante ejecutó la noche del viernes 14 de agosto un operativo de rescate para recuperar un cuerpo localizado en una zona difícil acceso en la parroquia de San Roque. La emergencia se registró en el sector de Sague de San Agustín, donde los equipos especializados tuvieron que desplazarse hasta un punto ubicado aproximadamente a 80 metros en un área de complicación acceso. Según así informó la institución bomberil, las labores se desarrollaron durante la noche y bajo condiciones complejas debido a la limitada iluminación del sector. Para realizar la extracción de manera segura, los rescatistas utilizaron material y equipo especializado. En el operativo también participaron miembros de la Policía Nacional, además de comuneros y familiares, quienes colaboraron en las acciones desplegadas en el lugar. Tras varias maniobras, el personal logró completar la extracción del cuerpo. Hasta el momento no se ha proporcionado detalles oficiales sobre la identidad de la persona fallecida ni las circunstancias que habrían provocado su muerte.
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2: 6:27 a.m. Usted escucha Buenos días, América, en este inicio de semana. Incendio forestal en Guayubuela afecta cerca de 100 hectáreas y continúa activo, amigos oyentes. El incendio forestal registrado en el sector de Guayubuela, parroquia Caguasquí, continúa activo durante su segundo día de emergencia y ha afectado aproximadamente 100 hectáreas de vegetación, según el último reporte benemérito del Cuerpo de Bomberos de Urcuquí. Un total de 35 personas, entre bomberos y comuneros, participan en las labores designadas a contener el fuego y evitar que las llamas alcancen viviendas y zonas productivas. Durante la jornada, los equipos concentraron sus esfuerzos en la protección de cultivos de granadilla y aguacate, considerados entre los principales bienes productivos amenazados por el avance del incendio. Además, se realizó la apertura de una línea de defensa negra y se aplicó la técnica de contrafuego en sectores estratégicos para impedir que las llamas se aproximen a las viviendas. Los equipos también efectuaron labores para eliminar riesgos dentro del perímetro afectado. De acuerdo con bomberos de Urcuquí, la vegetación consumida está compuesta principalmente por matorrales, espinos y eucaliptos.
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2: 6:28 a.m, 6:28 a.m. Paulina Bercuter renuncia a la vicepreefectura de Imbabura y abre la posibilidad de buscar la prefectura. Paulina Bercuter anunció que se renuncia ya a la vicepreefectura de Imbabura tras 3 años en el cargo, en medio de la posibilidad de que pueda participar como candidata a la prefectura de Imbabura en las próximas elecciones seccionales. La eventual candidatura ha sido confirmada oficialmente por Bercuter en el pronunciamiento con el que comunicó su salida. Sin embargo, el mensaje con el que cerró esta etapa deja abierta la posibilidad que continúe su carrera política con miras al próximo proceso electoral. Cierro esta etapa como viceprefecta de Imbabura con la gratitud de haber podido servir a mi tierra con la vida y el corazón, expresó. En su pronunciamiento, Bercuter señaló que fueron 3 años de gestión que calificó como técnica, humana y transparente. Entre los aspectos que destacó se encuentran las obras desarrolladas desde la prefectura de Imbabura, así como las acciones ejecutadas a través de Guarmi Imbabura, iniciativa enfocada en políticas de cuidado y atención a la población. Demostramos que gobernar con empatía y eficiencia es posible, manifestó al realizar un balance de su paso por la viceprefectura. Bercuter también aseguró que deja sus funciones con la satisfacción de la palabra empeñada y el deber cumplido.
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2: 6:29 a.m, 6:29 a.m, amigos oyentes. De esta manera nos vamos a la primera pausa y luego regresamos con más aquí en Buenos Días, América.
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1: 6:34 a.m, amigos oyentes, 6:34 a.m. Incendio en la Mama Cotacachi alcanza un 95% de control. Peritos investigan su origen y posibles responsables, amigos oyentes. El incendio forestal que afecta a la Mama Cotacachi registra un 95% de control, según el último reporte emitido por el Cuerpo de Bomberos de Cotacachi este sábado 15 de agosto. Las operaciones aéreas y terrestres continúan mientras un equipo especializado inició investigaciones para determinar el origen, las causas y posibles responsables de la emergencia. Como parte de las acciones de combate, 3 helicópteros, 2 de la Fuerza Aérea Ecuatoriana y 1 del Ejército Ecuatoriano participaron en las operaciones. Las aeronaves realizaron 17 descargas que representan aproximadamente 10.200 litros de agua sobre puntos estratégicos del incendio. A las labores también se incorporaron 2 brigadas de refuerzo de incendios forestales procedentes de El Oro y La Tacunga. Además, durante las noches se conformaron brigadas integradas por bomberos y comuneros para mantener las tareas de contención y evitar la reactivación de focos. Las acciones son coordinadas por el Cuerpo de Bomberos de Cotacachi con apoyo del Gobierno Autónomo Descentralizado Municipal y otras instituciones que participan en la emergencia. Paralelamente al combate a las llamas, la comandancia del Cuerpo de Bomberos de Cotacachi, en coordinación con la Jefatura de la Primera Zona de Bomberos del Ecuador, dispuso el ingreso de un equipo especializado en investigación de incendios y peritos. Los especialistas trabajan en territorio para identificar el punto donde comenzó el incendio, establecer su causa probable y determinar si existen personas responsables de la emergencia forestal. Desde Bomberos Cotacachi señalaron que, además de proteger vidas y el ambiente, la investigación busca establecer un precedente frente a hechos que puedan provocar daños ambientales de esta magnitud. Aunque el incendio registra un 95% de control, las labores continúan en la Mama Cotacachi para asegurar los sectores intervenidos y avanzar hacia la liquidación total de la emergencia.
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1: 6:36 a.m, momento de ir a conocer ahora a nuestros compañeros que nos detallan informaciones correspondientes a cada uno de los cantones. También nos trasladaremos hacia Esmeraldas a escuchar qué es lo que sucede con sus informes. Vamos primeramente, Francisco, si me ayudas, por favor, pero con los informes también de la Policía Nacional, quienes ellos nos hacen conocer los detalles que realizaron el fin de semana con sus diferentes controles y operaciones. La Policía Nacional, a los medios de comunicación, dándonos a conocer su trabajo, y a la par, nosotros también, a ustedes, amigos oyentes. Escuchemos entonces.
2: Una carga de atún salió de Puerto Viejo, pero nunca llegó a su destino. La mercancía, valorada en aproximadamente $63,500, habría sido robada en un eje vial, y detrás de este hecho, 4 personas estarían vinculadas al delito. La investigación llevó a nuestros policías hasta un inmueble en Junín, donde ejecutamos un allanamiento. El resultado, 4 individuos aprehendidos, 2 vehículos retenidos y 1.200 cajas de atún recuperadas. Lo que parecía un robo más en carretera terminó como una estructura delictiva desarticulada, porque cada denuncia se investiga, cada indicio cuenta y el delito no queda impune.
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3: Las operaciones que marcaron la semana, los resultados que impactan al país y las acciones que fortalecen la seguridad de los ecuatorianos. 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
2: Como resultado del perfilamiento técnico y las acciones investigativas, ejecutamos un operativo en uno de los puertos de Guayaquil, donde localizamos 1.297 bloques de cocaína. En el marco de la estrategia

0: Operacional. 3D, ejecutamos el operativo Apolo 37 en el distrito Pedro Carbo y otros sectores de la provincia del Guayas. Como resultado de las intervenciones, 8 personas fueron aprehendidas y detenidas. Como parte del plan de protección Quito, las cámaras de videovigilancia permitieron identificar y dar seguimiento a presuntos expendedores de droga. La reacción oportuna de nuestros servidores policiales permitieron su aprehensión. Tras acciones investigativas, ejecutamos operativos en Santo Domingo de los Áchilas y El Carmen, logrando afectar a una estructura delictiva presuntamente dedicada al robo de camiones y cabezales en ejes viales.
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0: En Quito cae la noche y cuando comienza a encender sus luces también se activa nuestro trabajo. Recorremos las calles de la capital para garantizar la seguridad. A través del Plan de Protección Quito, desplegamos operativos de control en bares, discotecas, lugares de descanso y centros de tolerancia, verificando establecimientos, realizando controles preventivos y detectando posibles situaciones de riesgo. Cada recorrido tiene un propósito: anticiparnos al delito, mantener el orden y proteger a quienes viven y visitan nuestra capital. Plan de Protección Quito, Policía Nacional en Territorio, sirviendo y protegiendo con firmeza.
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3: Como parte del Plan Protección Quito, la Policía Nacional mantiene un despliegue operativo en el distrito Quitumbe, con intervenciones coordinadas en sectores estratégicos y de alta concentración de personas. El análisis de las alertas ciudadanas recibidas mediante el código QR permite identificar puntos que requieren una mayor presencia institucional. Los controles se desarrollan en Quitumbe, Guamaní, La Ecuatoriana, Marta, Bucaram y otros sectores priorizados, con verificación de personas y vehículos, además de intervenciones en establecimientos de mayor concurrencia. Estas acciones permiten fortalecer el control territorial y generar entornos más seguros para la comunidad mediante una respuesta oportuna en los sectores priorizados.
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3: Un incendio de gran magnitud se registró la tarde de este sábado en el centro histórico de Riobamba, provocando la movilización inmediata de unidades de emergencia y de la Policía Nacional. Ante la emergencia se desplegó personal policial en el sector para brindar seguridad, mantener el orden y facilitar el trabajo de los equipos de emergencia. Las llamas se propagaron por varios inmuebles, afectando entre 6 y 7 viviendas y locales comerciales. Mientras el cuerpo de bomberos trabajaba para controlar y sofocar el fuego, los servidores policiales permanecieron en el lugar, resguardando el perímetro y evitando el ingreso de personas no autorizadas. La Policía Nacional colaboró de manera permanente durante la emergencia, garantizando las condiciones de seguridad para el desarrollo de las labores de respuesta. Las instituciones continúan trabajando de manera coordinada en el lugar mientras se evalúan los daños y se recabe información sobre las causas del incendio.
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3: La seguridad se refuerza en varios sectores de Quito. Como parte del Plan Protección Quito, la Policía Nacional, junto a otras instituciones, ejecuta controles focalizados en puntos identificados como críticos. Las acciones se desarrollan en zonas como Cotocollao, Carcelén, Pomasqui, San Antonio y El Condado, con controles a personas, hostales y licorerías.
4: Plan de Protección Quito, en el Distrito de La Delicia, hoy en el sector de La Feria. Estamos en la intervención en tres puntos críticos, lo que son hostales, lo que es a las licorerías y a las personas, a los transeúntes de aquí en el sector. La dinámica de estos operativos es en la mañana, en la tarde, en la noche y en horas de la madrugada. Gracias al código QR, a las denuncias ciudadanas que ustedes tienen en su mano, la información que es muy importante para ser procesada y actuada como lo estamos realizando el día de hoy.
3: Estos operativos se mantienen de forma permanente en distintos horarios para prevenir delitos, fortalecer el control y garantizar la seguridad ciudadana.
5: Buenas noches, ¿cómo están? Me parece bastante bien que cuiden a la ciudadanía. Necesitamos esto para nosotros también sentirnos más seguros y todas las semanas poder estar tranquilos. Les felicito y sigan adelante.
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6: Muy bien, amigos oyentes, ese es el informe de la Policía Nacional en sus operaciones realizadas durante el fin de semana. Son las 6:43, 6:43. El Ejército Ecuatoriano, las Fuerzas Armadas del Ecuador también hacen sus diferentes operativos y nosotros tenemos ese detalle informativo aquí en Buenos Días, América. Primera parte de ese informe, América 89.1. Escuchemos.
7: Mientras el Ecuador despierta, miles de soldados del Ejército Ecuatoriano inician una nueva jornada con un mismo propósito: servir a la patria y proteger a los ecuatorianos. Desde las primeras horas de la mañana, nuestras unidades se preparan para cumplir una misión que demanda disciplina, entrenamiento y un profundo compromiso con el país. En todo el territorio nacional, el Ejército Ecuatoriano ejecuta operaciones militares orientadas a fortalecer la seguridad interna a través de patrullajes, controles militares, vigilancia de sectores estratégicos y acciones coordinadas con las instituciones del Estado. Nuestros soldados trabajan para enfrentar las amenazas que afectan la paz y el bienestar de la población. Su presencia en ciudades, carreteras, zonas rurales y fronteras refleja el compromiso permanente de velar por la tranquilidad de todos los ecuatorianos. La misión del Ejército va más allá de las operaciones militares de seguridad. Cuando el país enfrenta emergencias, desastres naturales o situaciones que requieren una respuesta inmediata, nuestros soldados también están presentes. Apoyan en labores de evacuación, asistencia humanitaria, distribución de ayuda y protección de las comunidades afectadas, demostrando que servir al Ecuador significa estar al lado de la ciudadanía en los momentos en que más lo necesita. Detrás de cada uniforme hay hombres y mujeres que eligieron el camino del servicio. Son militares que se preparan de manera permanente para actuar con profesionalismo, responsabilidad y respeto a los derechos humanos. El entrenamiento constante, la disciplina, el trabajo en equipo y el espíritu de cuerpo constituyen la base que les permite cumplir cada misión con eficiencia y entrega.
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8: En el Cantón Puerto Quito, provincia de Pichincha, el Ejército Ecuatoriano, con base a inteligencia militar, ejecutó una operación militar en la cual se aprehendió a dos ciudadanos, presuntos integrantes del grupo armado organizado Los Lobos, a quienes se les decomisó un fusil, tres carabinas Mosberg, 138 municiones, 33 cartuchos, una escopeta y cinco cargadores. Los soldados siguen golpeando a las estructuras criminales a fin de desmantelar sus actividades delictivas.
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6: Perfecto, amigos oyentes, son las 6:46, 6:46. Ahora nos dirigimos hacia Otavalo y está Juan Carlos Uranda con importante información para esta mañana. Escuchemos.
9: El coronel de Estado Mayor Darwin Lenín Figueroa Navarrete ha sido designado como el nuevo jefe del Distrito de Policía Valle del Amanecer. En rueda de prensa nos informó sobre el registro de novedades en los últimos días.
10: Este fin de semana nosotros pudimos, por ejemplo, vamos a poner un primer ejemplo, nosotros pudimos aprehender a tres ciudadanos. Estos tres ciudadanos son de la provincia de Los Ríos. Uno de ellos, cuando nosotros verificamos en nuestro sistema 3W, en realidad no aporta ningún antecedente. Pero cuando vemos el estudio y verificamos en la noticia del delito en la Fiscalía General del Estado, podemos darnos cuenta que son tres personas, que la una presenta 10 antecedentes, la otra 2 y la otra 4 y la otra 5, al momento noticias del delito. Entre ellos los delitos que están en el CIDNE y al momento son de hurto, receptación, investigación previa, que tienen abierto un expediente, receptación, hurto, incumplimiento de decisiones legítimas. Tenemos también, tiene una boleta de apremio, uno de ellos. De igual forma, un segundo que tiene al momento una boleta de alimentos, una de receptación, una de robo y una asociación ilícita. El siguiente tiene al momento también antecedentes también con recopilación de, de un IP abierta exclusivamente por receptación de cosas robadas. De igual forma, tiene por robo y por hurto.
9: El coronel Figueroa nos detalla su experiencia y cargos que ha obtenido dentro de las filas de la Policía Nacional en nuestro país.
10: Nosotros en realidad hemos tenido ya 31 años de servicio en nuestra institución policial. La policía nos ha dado la oportunidad de poder servir a distintas provincias como son Pastaza, Tungurahua, Cotopaxi, Pichincha, Guayaquil, Manabí, Esmeraldas. Hemos tenido la oportunidad de ser también instructor de las escuelas de oficiales de policía. De igual forma, he sido director de la Escuela de Formación de Policía de Pastaza. Y la policía también me ha dado la oportunidad de ser jefe de relaciones internacionales en nuestra institución policial. Como les dije, yo vengo a aportar, vengo a servir a mi comunidad. Dios Todopoderoso me ha dado la oportunidad de venir a servir a mi gente y espero estar a la misma altura de toda mi provincia, pues, y que yo sea uno más de los zimbabureños que viene a luchar por, en realidad, de que nuestras comunidades y nuestros sectores sean ciudades de paz y podamos recibir a miles de turistas como lo hemos recibido este fin de semana. Tuvimos más de 2.000 personas al momento en Antonio Ante, estuvimos en los conciertos de Chaltura, los conciertos al momento de este caso de Atuntaqui. Hemos estado con presencia policial tanto en las carreteras con el personal de tránsito y de igual forma en los lugares más turísticos como son Cotacachi, como son al momento, este momento, San Pablo del Lago.
9: Otavalo se encuentra ya a la espera y las puertas de iniciar las festividades del Amor. Es por esa razón que la nueva autoridad ha participado ya de las mesas técnicas de seguridad.
10: Sí, también la anterior semana tuvimos ya dos reuniones de trabajo. Estamos nosotros por esperar, ya hemos hecho una orden de operaciones. Esta orden de operaciones, al momento hay un pedido de 200 policías al momento para reforzar las fiestas de Yamor. Nos hemos reunido y por la tarde tenemos una segunda reunión acá dentro de lo que nos compete. Al momento la señora jefa política, conjuntamente con todos los tenientes políticos, hoy por la tarde nos vamos a reunir acá en el comando, en esta su casa, con el ánimo exclusivo de ir verificando en territorio al momento la productividad que hemos tenido y también los trabajos que vamos a desempeñar antes, durante y después de las fiestas del Yamor. Hubo también otro caso de unas personas que en estado etílico también agredieron a un vehículo, a una señora, y también golpearon en ese lado la estructura de un vehículo. También llegaron a un mutuo acuerdo entre las partes, pues llegaron a solucionar. Pero el llamado siempre es a cambiar de actitud, o sea, nunca es tarde para cambiar. Hay mucha ingesta de bebidas alcohólicas, lo que más tratamos nosotros son violencia intrafamiliar. Hay que trabajar mucho con el núcleo familiar porque es importante que aprendamos a respetar a la mujer.
9: La Policía Nacional del Ecuador está impulsando una campaña denominada 1-800 Delitos.
10: También estamos nosotros lanzando una campaña que se llama 1-800 Delitos, porque se da siempre también al trabajar con el 131. Es un plan de recompensas, un plan de recompensas que nos ayuda muchísimo a utilizar un QR. Nosotros tenemos este momento los crípticos, también tenemos para tanto locales comerciales como sectores que en realidad pueden darnos información. Esta información siempre es de carácter reservado. Siempre tiene al momento muchas seguridades al respecto, es manejada inclusive por nuestro comandante general. El comandante general al momento está al mando de este proyecto. Este proyecto nos ha ayudado muchísimo a recibir mucha información que es muy valiosa. Siempre al momento se respeta muchísimo la confiabilidad de la misma, pero también es muy importante decirla de que es importante cuando nosotros procesamos esta información. En realidad tenemos muy buenos resultados en cada uno de los operativos que venimos haciendo.
6: Gracias, Juan Carlos, por esa importante información. Así es, Otavalo tiene la nueva representación ahí, ¿no? Acerca de todo lo informe, Antonio, antes de lo que es los operativos policiales con el nuevo comandante. Perfecto. Listo, amigos oyentes, ahora nos vamos y viajamos hasta Esmeraldas, donde tenemos importante información. Ahí está Osvaldo Zuleta Estrella con detalles informativos del fin de semana.
11: Amigos y amigas, muy buenos días. Estas son las principales noticias desde la provincia de Esmeraldas. Para Buenos Días, América. Iniciamos con la información.
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11: La prefectura de Esmeraldas tiene desde este jueves 13 de agosto un nuevo titular. Diego Zambrano asumió la máxima autoridad del gobierno provincial luego de que el Consejo Provincial conociera y aceptara la renuncia presentada por Roberta Zambrano, quien dejó el cargo para participar en las elecciones seccionales del 29 de noviembre de 2026 como candidata a la alcaldía de Esmeraldas. La sucesión se concretó tras la sesión del Consejo Provincial, desarrollada la tarde del jueves 13 de agosto en el sector Las Piedras, parroquia Tachina. Entre los puntos tratados durante la sesión constaron la renuncia de la prefecta y la sucesión de quien hasta ese momento ejercía como viceprefecto. De esta manera, Diego Zambrano asumió este jueves 13 de agosto la titularidad de la prefectura y deberá conducir la administración provincial durante los meses que restan del actual periodo de gobierno, cuya culminación está prevista para mayo de 2027.
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11: El Benemérito Cuerpo de Bomberos de Esmeraldas reportó la atención de una emergencia derivada de un incendio forestal en el sector conocido como Las Orquídeas. Tras la alerta ciudadana, un equipo conformado por 4 efectivos bomberiles se desplazó al lugar de los hechos para ejecutar las labores de sofocación. La intervención de los equipos de primera respuesta permitió controlar el incidente de manera oportuna, deteniendo el avance de las llamas e impidiendo que el fuego consumiera una mayor extensión de la vegetación local y afectara el entorno natural de la zona. En un segundo reporte de emergencia, las unidades de socorro acudieron al sector de La Primavera para combatir un incendio de carácter estructural. Al arribar a la zona, los uniformados confirmaron la presencia de una densa capa de humo proveniente de una vivienda. Siguiendo los protocolos de seguridad, el personal operativo procedió a ingresar al inmueble afectado, realizando una inspección que permitió localizar el foco principal del fuego en el interior de una de las habitaciones de la residencia. La rápida propagación de las llamas ocasionó la pérdida de los bienes materiales y enseres que se encontraban dentro de la habitación donde se originó el flagelo. Para hacer frente a esta emergencia, la institución bomberil desplegó un contingente de 2 efectivos y movilizó 3 unidades operativas hacia el domicilio. Las maniobras técnicas de enfriamiento y liquidación lograron extinguir el incendio por completo, evitando que el fuego se propagara hacia los demás dormitorios y comprometiera la totalidad de la estructura del inmueble.
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11: El antiguo Centro de Atención Ciudadana, situado en la provincia de Esmeraldas, mantiene cerradas sus puertas y no brinda servicio al público a más de un año de haber ocurrido un evento sísmico. Las instalaciones del edificio presentan signos visibles de deterioro, especialmente en las áreas de mampostería. Si bien la estructura principal no parece tener daños comprometidos, los muros muestran afectaciones que continúan siendo evidentes. Actualmente, el inmueble se encuentra resguardado únicamente por guardias de seguridad. Las instalaciones públicas que anteriormente operaban en este espacio y que brindaban atención directa a la ciudadanía han dejado de funcionar en estas instalaciones. El cierre prolongado de este centro ha generado una serie de inconvenientes para los ciudadanos que acuden al lugar en busca de servicios gubernamentales. Usuarios que se acercaban a las inmediaciones del edificio han reportado que, debido a la falta de información clara sobre la reubicación de las dependencias, se han visto obligados a recorrer múltiples puntos de la ciudad para completar sus trámites. Por ejemplo, un ciudadano relató que para solicitar servicios del registro civil, de tránsito y de relaciones exteriores, tuvo que trasladarse de manera dispersa a sectores como Atacames, Río Verde, Tachina y La Sucre. Esta situación ha sido descrita por los usuarios como un desperdicio de tiempo y recursos, ya que la descentralización de los servicios dificulta la gestión de documentos necesarios y urgentes. Les recordamos, queridos radioescuchas, que hoy a partir de las 8:10 de la mañana, en Radio América 89.1, contaremos con la presencia del gobernador de Esmeraldas, Juan Jaramillo. Para finalizar, queridos oyentes, les recordamos que hoy a partir de las 8:10 de la mañana estaremos en una entrevista con el gobernador de Esmeraldas, Juan Jaramillo, aquí en Radio América 89.1. Este ha sido todo el reporte de información. Yo soy Osvaldo Zulete Estrella, desde la provincia de Esmeraldas. Para Buenos Días, América. Continúen ustedes en estudios.
6: Gracias a ti por esa importante información esta mañana. Ahora nos vamos y saludamos deseándoles una excelente semana a nuestros compañeros en Quito. Buenos días, América. Está el licenciado Ramiro Díaz.
12: Muy buenos días, estimados compañeros de Buenos Días, América Ibarra. Gusto saludarles a todo el equipo que está laborando ya en este inicio de semana. Informamos desde Quito a través de Radio América que el presidente Daniel Noboa aterrizó ayer domingo en Pekín, China, donde inicia una visita de Estado que busca fortalecer las relaciones bilaterales con el principal socio comercial asiático del Ecuador. La agenda incluye una reunión con el presidente Xi Jinping, así como encuentros con el primer ministro Li Qiang y con Zhao Leqi, presidente del Comité Permanente de la Asamblea Popular Nacional. La visita a China se marca en el inicio de una gira oficial por Asia y se extenderá hasta finales de agosto e incluirá también Vietnam y Singapur. Según la Cancillería ecuatoriana, el recorrido busca fortalecer la cooperación en áreas estratégicas como comercio exterior, inversión, infraestructura, energía, tecnología, desarrollo sostenible. Tenemos ya las 6:59. También queremos informar que hoy día lunes 17 de agosto se termina el plazo para las inscripciones de las candidaturas para las elecciones seccionales que tendremos en el mes de noviembre en todo el país. Hasta las 11:14 del domingo 16 de agosto, el Consejo Electoral registraba 27.215 candidaturas presentadas de escala nacional, 14.092 correspondían a candidatos principales y 13.123 a suplentes. Así que hoy habrá un movimiento bastante inusitado dentro de las delegaciones provinciales porque se termina el plazo para las inscripciones. Tenemos ya las 6:59. También indicarles que acá en Quito se han iniciado ya los trabajos de ampliación de la avenida Amazonas y ha sido desmontada totalmente ya la tradicional torre de control del ex aeropuerto Mariscal Sucre. Era un atractivo también dentro del Parque Bicentenario, pero esto se ha suscitado una vez que se inician estos trabajos de ampliación. 7:00 a.m. es todo cuanto les podemos entregar como información desde América Quito. Así que desearles un excelente lunes, una excelente semana para todos nuestros amigos y siempre en sintonía de Buenos Días América Ibarra, cubriendo la parte norte de nuestro país. María Angélica y a todo el equipo, excelente jornada.
6: Gracias a usted, licenciado Ramiro Díaz, por esa importante y valiosa información que nos dan a conocer a nivel nacional y también en Quito. Listo, son exactamente las 7:00, Francisco, 7:00 a.m. aquí en Buenos Días América.

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2: Listo, 7:02, 7:02, amigos oyentes, buenos días, América, desde la provincia de Imbabura, 89.1, la frecuencia dial, www.americaestereo.com, estamos a nivel internacional, nuestro Facebook, cuando nuestros invitados se encuentran por acá, para sugerencias, comentarios, Radio América y Barra, así nos encuentra usted, Radio América y Barra. Ahora, nos vamos a escuchar el informe correspondiente hacia Napo. Juan Pablo Albarracín se encuentra en esta mañana para detallarnos esas noticias importantes del fin de semana.
3: Alipunya, Wokiguna, muy buenos días a toda nuestra audiencia. Desde la provincia de Napo los saluda Juan Pablo Albarracín, corresponsal de Radio América 89.1 FM. De inmediato les presento los acontecimientos más importantes de la región amazónica. En el tema de la salud, en la provincia de Napo, hasta la semana de la epidemiología, del 4 al 9 de agosto del 2006, la provincia de Napo registró 608 casos de dengue, de acuerdo con los datos de vigilancia epidemiológica. Del total, 486 casos corresponden a dengue sin signos de alarma, 84 casos presentan signos de alarma y 38 casos graves. La incidencia acumulada alcanza a 426.77 casos por cada 100.000 habitantes, con un promedio de 19.6 casos semanales. La notificación sostenida con un máximo de 29 casos registrados en la semana epidemiológica evidencia que la transmisión del dengue continúa activa en la provincia, por lo que las autoridades sanitarias mantienen las acciones de vigilancia, diagnóstico oportuno y seguimiento de pacientes, especialmente de quienes presentan signos de alarma o dengue grave. Durante la semana 31, personal del Ministerio de Salud Pública intervino en los barrios de Tereré, Las Palmas y El Dorado en el Cantón Tena. 7 funcionarios trabajaron en 18 manzanas y 274 viviendas, donde se eliminaron 240 reservorios y se aplicó temófenos en 114 depósitos. Las autoridades recuerdan a la ciudadanía la importancia de eliminar recipientes que acumulen agua, mantener limpios patios y alrededores de las viviendas y permitir el ingreso de los equipos de salud durante las jornadas de control vectorial. Así que un mensaje a todos nuestros amigos de la región amazónica, que por favor tengan mucho cuidado en esta situación, ya que existe una latente presencia del dengue en los diferentes puntos de nuestro cantón Tena. Una madre luchó por la vida de su bebé en medio de la tensión en el Cindy, en el cantón Tena. Una madre vivió momentos de angustia durante los enfrentamientos registrados entre las fuerzas del orden y moradores de la comunidad del Cindy. En medio de la situación, su bebé presentó signos de alarma, dejó de moverse y comenzó a ponerse morado. La mujer relató que tras notar el estado del pequeño, salió del lugar junto a sus familiares en busca de ayuda. La familia logró llegar hasta el puesto de salud de Atahualpa, donde el bebé recibió la atención del personal sanitario. La intervención permitió brindar asistencia ante la emergencia y acompañar a la madre durante uno de los momentos más difíciles que le ha tocado enfrentar. El testimonio pone rostro humano a una jornada marcada por la tensión y recuerda que aún en escenarios de conflicto, la atención y protección de las madres, niñas y niños debe mantenerse como una prioridad. Así que a todos los amigos que se encuentran en esa situación luchando por el tema de la minería ilegal, se les hace un llamado para que por favor en estas jornadas eviten exponer a las personas más vulnerables. Y importante también saber una información de carácter electoral. Se informa a la ciudadanía que hasta el día de hoy, 17 de agosto, a las 18 horas, las organizaciones políticas podrán realizar la inscripción de candidaturas a través del sistema informático dispuesto por el Consejo Electoral. Se le recuerda también que existen mesas técnicas que están habilitadas en las 24 delegaciones provinciales electorales y en el Consejo Nacional Electoral en la matriz. De esta manera, amigas y amigos, llegamos al final del reporte informativo que se genera día a día desde la provincia de Napo y la región amazónica. Les informó Juan Pablo Albarracín, corresponsal de Radio América 89.1 FM. Nos vemos mañana con más y mejores noticias. Calla Gama.
2: Gracias Juan Pablo Albarracín desde Napo con importantes detalles informativos de fin de semana y lo que está sucediendo por allá y las recomendaciones necesarias también a los que viajan y pues visitan este hermoso lugar de nuestro país. Son exactamente 7:07 a.m, 7:07 a.m.
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2: Seccionales 2026, CNE contabiliza cerca de 18.000 candidaturas presentadas hasta la mañana de este sábado. Exactamente la información desde Diario Primicias. Hasta las 18 horas del lunes 17 de agosto del 2026, o sea, el día de hoy, las organizaciones políticas pueden inscribir candidaturas para las elecciones seccionales previstas para el 29 de noviembre del 2026. Con el corte de las 11:10 de este sábado 15 de agosto, el organismo electoral contabiliza un avance significativo de postulaciones a nivel nacional. De acuerdo con el reglamento, el ingreso de datos a la plataforma del CNE es el paso inicial. Las postulaciones no se consideran inscritas de forma oficial, sino hasta que exista una resolución, una firma calificada por el ente electoral. También con ello se da a conocer lo siguiente, el reporte de candidaturas presentadas. Dignidad para alcalde, candidatos principales 671, candidatos suplentes 0. Para concejales rurales total, candidatos principales 762, candidatos suplentes 772. Concejales urbanos, la totalidad es de candidatos principales 1365, candidatos suplentes 1365. Concejales urbanos por circunscripción 431, también 431 en lo que es suplentes. Prefecto y viceprefecto 75. Candidatos suplentes 0. Vocales de junta parroquial rural están 6026, suplentes 6026. En total entonces 9340 y de suplentes 8594. Así están ya listos. Lo que se refiere entonces a estas elecciones muy prontas a realizarse y los que ya están inscritos oficialmente para estas elecciones.
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2: Vamos con otra información, son 7:10 a.m, 7:10 a.m, aquí en Buenos Días, América. BIT introdujo un nuevo híbrido e instalará en Ecuador una red de carga ultra rápida. La noticia desde Diario El Universo. El mercado automotor de modelos eléctricos e híbridos aumenta a un ritmo acelerado en Ecuador, respondiendo a la creciente demanda de vehículos de nuevas energías. El ritmo de ventas de autos eléctricos dio un salto gigante del 230 29.2% al pasar de 1.877 unidades vendidas de enero a julio del 2025 en el periodo similar del 2026, según la Asociación de Empresas Automotrices del Ecuador. De igual manera, las ventas de vehículos híbridos entre enchufables y también autorrecargables se incrementaron en 77.9% en 7 meses, subiendo a 9.633 unidades en el 2025 y 17.230 para el 2026.
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2: Seguimos con más información, amigos oyentes, cuando son exactamente las 7:11, 7:11, que es lo que tenemos más detalles informativos, por supuesto, en esta mañana para ustedes, quienes nos sintonizan a través de América Estéreo 89.1, www.americaestereo.com. Un sismo de magnitud de 3.0 grados se registra en Pastaza. El movimiento ocurrió a las 6:03 y fue localizado a 76.9 kilómetros de Puyo, en Pastaza, amigos oyentes. Así la noticia nos detalla. Un sismo de magnitud de 3.4 grados se registró en la mañana de este lunes 17 de agosto en la provincia de Pastaza, según el Instituto Geofísico. El movimiento ocurrió a las 6:03 y fue localizada a 76.91 kilómetros en Puyo de Pastaza. La información nos dice y nos detalla que el sismo tuvo una profundidad de 20 kilómetros. Hasta la información proporcionada para este reporte, no se detallan otros datos sobre el movimiento ni daños algunos ocasionados.
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2: 7:12, 14.º sueldo en la Sierra y Amazonía, así se calcula y estará la fecha límite para el pago de el mismo. Y dice la noticia de Diario Universo, el 14.º sueldo, también conocido como bono escolar, es un beneficio que reciben los trabajadores bajo relación de dependencia en Ecuador. En el 2026, quienes laboran en la Sierra y Amazonía tenían como fecha límite el recibirlo el 15 de agosto. El valor completo corresponde a un salario básico unificado para el 2026. Este monto es de 482 quienes trabajaron durante todo el periodo de cálculo, el 1 de agosto del 2025 al 31 de julio, reciben el valor completo. Si trabajaron menos tiempo, el pago se calcula de manera proporcional. Para obtener el valor proporcional, se puede dividir para 12 meses y multiplicarlo por 12 meses trabajado. Así equivale aproximadamente a 40.17 dólares mensuales y lo realizaron de esa manera. El 14.º también puede recibirse de forma mensualizada en lugar de acumularlo para el pago de agosto. El Ministerio de Trabajo establece que la acumulación debe solicitarse por escrito al empleador. Por lo tanto, si un trabajador de la Sierra o Amazonía recibe el 14.º de forma acumulada y no la ha recibido hasta el 15 de agosto, puede consultar con su empleador y acudir al Ministerio de Trabajo para conocer las acciones correspondientes.
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2: Vamos con más información a esta hora de la mañana, 7:15, acá en Buenos Días América. Y en otra noticia a nivel nacional, amigos oyentes, Ecuador establece controles previos para las exportaciones de minerales a China, el principal destino, el oro y el cobre. Diario Primicias nos trae la información. El Ministerio de Ambiente y Energía de Ecuador estableció nuevos controles para la comercialización interna y exportación de material mineralizado procesado con destino a China, en especial el oro y cobre. La medida dispone la toma de muestras y una verificación técnica previa para determinar la ley dada a conocer como pureza del mineral, con el objetivo de garantizar que el valor declarado responda a condiciones reales del mercado y proteger los ingresos que corresponden a el Estado. El acuerdo número también de lo que se refiere a ello fue suscrito el 13 de agosto por el galo Andrés García Medina, viceministro de Minas. La Agencia de Regulación y Control tendrá a su cargo la ejecución del control antes del despacho de exportación de la operación de comercialización interna. La disposición alcanza toda operación de comercialización interna y exportación de material mineral mineralizado y también procesado con destino a la República Popular de China. Bajo cualquier régimen aduanero, el control permanecerá hasta que ARCOM obtenga resultados de laboratorio valiosos. El acuerdo establece dos criterios para activar la revisión. El primero corresponde a la existencia de vinculación asociada o relación entre partes relacionadas en la operación. El segundo, que implica y aplica cuando el comprador o su controlador final tiene participación o control estatal extranjero, situación que el documento considera un riesgo mayor para la libre formación de los precios.
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2: 7:16 a.m. 7:16 a.m. En otra noticia, aquí en el Ecuador, en economía, 4 de cada 10 trabajadores en Ecuador han experimentado problemas laborales para el uso de redes sociales. Así como lo escuchan, amigos oyentes, el 36% de los trabajadores de Ecuador afirma que ha experimentado o presenciado algún caso en el que las publicaciones en redes sociales tuvieron consecuencias negativas en la carrera laboral. Lo afirma un estudio de la plataforma de empleo Multitrabajos publicado en agosto del 2026. A nivel regional, Chile lidera la tendencia con el 50% de los talentos que lo afirma, le sigue Argentina con el 46%, Panamá con el 42% y Perú con el 35%. Entre quienes reconocen este tipo de experiencias, el 75% señala que le ocurrió a alguien de su entorno laboral o personal y el 25% afirma que lo sucedido a sí mismo fue. Las principales causas de los problemas con publicaciones en redes sociales se deben a comentarios o interacciones negativas con colegas o superiores y publicación de contenido inapropiado, controversia que afecta a la reputación de la organización. A eso se suma la participación de discusiones políticas o religiosas que generaron conflictos en el lugar de trabajo. El 47% de los trabajadores menciona que la principal consecuencia de los posteos fue una reputación dañada en el ámbito laboral, con pérdida de confianza y credibilidad. Además, el 33% señala la pérdida de oportunidades de ascenso. Otro 25% indica que el episodio terminó con la pérdida de empleo. El 8% dice que hubo un cambio del rubro laboral debido a la cancelación. Y el 14% que hubo una pérdida de clientes o potenciales a clientes. De esta manera, las redes sociales se convirtieron en una extensión de la identidad profesional. Los resultados muestran que muchas personas ya no solo piensan que publicar para su círculo personal, sino también cómo ese contenido podría ser interpretado en el ámbito laboral, sostiene Miguel Beacha, director de Multitrabajos de Homebit. Las redes sociales son un peligro para los perfiles de trabajo aquí en el Ecuador.
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2: Vamos con más información. 7:20 a.m. 7:20 a.m. Hay dos opciones para recibir. Escuche muy bien, amigos oyentes. Recibir el seguro de desempleo. Una paga más, pero reduce el fondo de cesantía. Así nos da a conocer primicias en esta mañana. De enero a julio del 2026, 21,388 afiliados al Instituto Ecuatoriano de Seguridad Social accedieron al seguro de desempleo. Esto representa el 53% del total de beneficiarios del 2025, lo que evidencia que entrega de este beneficio mantiene una concesión similar al del año pasado. El monto del IES ha pagado este año 31,005 millones con prestaciones del seguro de desempleo. También nos dice y nos señala que según datos de la Dirección Nacional de Fondos de Terceros y Seguros de Desempleos del IES, con 40,512 beneficiarios, 2025 fue el año en que más personas accedieron a este seguro. Desde su creación en el 2016, con excepción del 2020, año en que se declaró la pandemia del COVID-19 y muchas personas quedaron desempleadas en este año por la cobertura al IES, que desembolsó un monto de 52,003 millones en el 2025. También con ello se da a conocer que el seguro de desempleo es una ayuda económica para afiliados al IES que quedaron sin trabajo bajo relación de dependencia por despido intempestivo. Esta protección fue creada por la Ley para la Promoción de Trabajo Juvenil de marzo del 2016, que reformó la Ley de Seguridad Social. También a mayo del 2026, el desempleo en el país se ubicó en el 3.1% según las últimas cifras de empleo disponibles del Instituto Nacional de Estadísticas y Censo. Aún se desconocen las cifras del mercado laboral del Ecuador correspondientes al sexto mes del año, que debieron ser difundidas el pasado 22 de julio, tal como consta en el calendario estadístico del INEC, pero hasta el 14 de agosto la entidad no había publicado datos en su portal. El seguro de desempleo es una prestación económica que se paga al afiliado en 5 pagos mensuales según la página web del IES. El beneficiario puede acoger 2 alternativas. Seguro de desempleo más cesantía. El monto que recibe el afiliado se calcula en base del promedio de los salarios o remuneraciones de los últimos 12 meses. La prestación combina un componente fijo equivalente al 70% del salario básico vigente hasta la fecha del cese, con un componente variable financiado por el saldo disponible con una cuenta individual de cesantía. Los pagos se distribuyen en la siguiente manera. Pago 1, 70% de promedio de los últimos 12 sueldos recibidos. Pago 2, 65% del promedio de los últimos 12 sueldos percibidos. Pago 3, del 60% de promedio de los últimos 12 sueldos percibidos. Pago 4, 55% del promedio de los últimos 12 sueldos percibidos. Pago 5, del 50% del promedio de los últimos 12 sueldos percibidos. Y la segunda forma, el Fondo Solidario del Seguro de Desempleo, recibir solo el porcentaje del Fondo Solidario de este seguro, que son 5 pagos iguales de 70% del salario básico vigente, que actualmente $482. Por tanto, el monto al recibir cada mes sería de $337. Así está como se recibirá las dos formas cuando haya la parte del desempleo para ustedes, tal vez para su información.
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2: 7:25, amigos oyentes, 7:25, acá en Buenos Días, América. La importación de gasolinas, diésel y otros combustibles en Ecuador está al alza desde el 2025. Estas son las razones. Durante el primer semestre del 2026, el país importó un promedio diario de 213.000 barriles de combustible por día. En contraste, la importación fue de 185.000 barriles por día en igual periodo del 2024. La importación de combustible en Ecuador ha crecido desde el 2025 y en lo que va del 2026 debido a problemas de producción a la refinería Esmeraldas, el principal complejo refinador del país, y por roturas en el principal oleoducto de el país, el sistema de oleoducto transecuatoriano, que ha ocurrido en este periodo de tiempo. Durante el primer semestre del 2026, el país importó un promedio diario de 203.000 barriles de derivados de petróleo por día. En el primer semestre del año, previo al volumen importado de igual, se da a conocer que el periodo de tiempo fue similar a 201.000 barriles por día. Las cifras que contrastan también con el escenario del 2024, un año sin mayores incidentes en la infraestructura petrolera. El primer semestre de ese año, Ecuador importó un promedio de 185.000 barriles diarios de combustibles. Así, en el primer semestre del 2026, se ha importado un promedio de 18.000 barriles diarios, más que igual periodo del 2024, que según el Banco Central del Ecuador nos da a conocer.
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1: Muy bien, amigos oyentes, vamos al reporte del Ecu 911 en esta mañana y con ello, ¿cómo están las vías en nuestra provincia, en nuestra ciudad, para que usted pueda viajar sin ningún inconveniente? Estamos con la vía Ibarra Otavalo-Cajas habilitada, vía Ibarra Salinas, La Carolina, Lita, habilitada, vía Ibarra Carpuela, Juncal, habilitada, vía Ibarra Cotacacha, Puela, García Moreno, habilitada, vía Ibarra Zuleta, Cayambe, habilitada, vía Otavalo, Selva Alegre, Las Golondrinas, habilitada. Están libres las vías en nuestra provincia. Usted puede viajar a los diferentes lugares que usted haya creído necesario realizar durante este inicio de semana sin ninguna complicación. La temperatura, ¿cómo estamos? 22 grados centígrados, como les habíamos dicho desde muy tempranito, y la mínima de 13 grados centígrados acá en la provincia de Imbabura, para que usted, por favor, esté listo y presto. Nunca se olvide de utilizar el protector solar para los rayos ultravioletas que tenemos durante este día, toda la jornada de esta mañana y la tarde también. Recuerde usted también siempre estar bien informado a través de nuestra página web www.americaestereo.com. De igual manera, estamos en nuestro Facebook Live como Radio América Ibarra. Si usted necesita revisar y chequear las informaciones y las entrevistas que nosotros hemos tenido durante estos días, puede dirigirse hacia nuestra página oficial Facebook Radio América Ibarra. De esta manera, vamos a la pausa, amigos oyentes, y regresamos con más acá en Buenos Días América.
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10: Muy bien, amigos oyentes, vamos a un diálogo directo. Estamos con la magíster Gloria Erazo. Ella es directora del Provincial de Salud de aquí de Imbabura. Así que vamos a hablar. ¿Cómo está usted, magíster? Bienvenida.
11: Muy buenos días. Gracias por el espacio. Buenos días, Radio Escuchas.
10: Vamos a hablar acerca de este importante proyecto que está realizando el Ministerio de Salud junto también con la Alcaldía de la Ciudad de Ibarra, acerca de lo que son las instalaciones y todo lo que es el Centro de Salud Tipo C.
11: Sí, como ustedes tienen conocimiento, pues gracias a la articulación interinstitucional entre el Ministerio de Salud Pública y el GAD de Ibarra, pues se está logrando la construcción del primer Centro de Salud Tipo C aquí en la provincia de Imbabura y aquí en la cabecera de cantonal, que es Ibarra, un centro de salud que tiene una inversión por parte del GAS de 4.4 millones y de parte del Ministerio

0: a nuestro hospital general, que es el único que tenemos en la provincia y que es el que abarca también todas las emergencias de todo el norte del país. Y la idea es esa, ¿no? Que las emergencias que ocurran a partir de las 5 de que los otros centros de salud ya terminan su atención, pues puedan acudir al centro de salud tipo C, pues, y también el tema de la atención de partos, que también va a ser durante las 24 horas.
1: Es interesante saber que por primera vez en Ibarra, ¿no?, se ha realizado esto, y la inversión que ha tenido el gobierno nacional junto con la alcaldía también de Ibarra, doctora.
0: Así es, aquí en nuestra provincia, pues nosotros no contamos con un centro de salud tipo C en ninguno de los cantones, y fue pues un trabajo articulado entre el Ministerio de Salud Pública y, como les digo, el gobierno municipal de Ibarra, quienes tuvieron esta voluntad de construir este establecimiento de salud, pues que va a ser de gran ayuda tanto para la provincia y, por qué no decirlo, también para el norte del país.
1: Para nuestros amigos oyentes que en este momento tal vez desconocían esta noticia, nuestros amigos que también nos están mirando y escuchando, ¿en qué sector de Ibarra está ubicado el centro de salud tipo C y por qué se escogió este lugar, doctora?
0: Así es, el centro de salud tipo C está ubicado justamente tras de la clínica El Alfa, por la calle que vienen justo los buses que ingresan de Otavalo a Tuntaqui. Está ahí el centro de salud tipo C. Está creado justo en ese espacio porque era un espacio con el que contaba el Ministerio de Salud Pública. El terreno es del Ministerio de Salud Pública, pues, y fue en ese lugar, por eso es que pues, comenzó la construcción en ese sitio. Sí, la ubicación es bastante, como decimos, central, porque puede, usted tiene acceso tanto de la parte norte como de la parte sur, y también el ingreso de los otros cantones, como bien mencioné, pues por ahí ingresan los buses que vienen de Atuntaqui, Otavalo, Cotacachi, pues, y la gente puede quedarse justo ahí, porque justo en el semáforo es el centro de salud tipo C. Entonces, ustedes necesitan atención, pues posiblemente cuando ya esté reaperturado, pues ustedes van a ver que la accesibilidad de toda la parte norte del país y de pueden ingresar es de fácil acceso hacia esa unidad de salud.
1: ¿Cuándo está previsto ya o establecido para culminar la obra y ponerla a servicio de toda la ciudadanía?
0: Claro, está previsto tentativamente que la obra esté culminada a partir de finales de septiembre. Esperamos que esto esté ocurriendo con normalidad. Ya hemos recorrido la obra, pues está avanzada en más de un 70%. Entonces, es por eso que se prevé que esta obra sea entregada en finales del mes de septiembre.
1: ¿Las emergencias serán atendidas? ¿Se estima para atender diariamente las 24 horas?
0: Así es. El centro de salud tipo C se diferencia por esa situación, porque va a brindar el servicio de emergencia durante las 24 horas, como igual la unidad de atención de partos durante las 24 horas.
1: Los sectores que van a ser beneficiados, toda la provincia, toda la ciudad, o qué población de Ibarra será la que está más beneficiada con este proyecto?
0: A ver, el servicio que vamos a brindar, pues, beneficia principalmente a la ciudad de Ibarra, y por qué no decirlo, a toda la provincia, porque como tenemos emergencias las 24 horas, como yo bien mencionaba, los centros de salud tipo A, ellos y B trabajan solo hasta las 5 de la tarde, aquí en toda nuestra provincia de Imbabura, y este es el primer centro de salud que va a brindar la atención durante las 24 horas. Entonces, toda la provincia puede venir después desde las 5, 6, 7 que nos ocurren las emergencias generalmente al centro de salud tipo C. Recordar que en ninguno de nuestros establecimientos de salud nosotros negamos la atención. Eso es penado también. Sí, nosotros somos un Estado garantista de derechos, es por eso que en todos nuestros establecimientos de salud nosotros no podemos negar la atención, así venga una persona del Carchi. Sí, ustedes saben que también estamos cerca de Mira, de Mascarilla, que son ciudades de otra provincia, pero nosotros no podemos negar la atención.
1: Muchos de los oyentes que están en ese momento, tanto acá en la provincia de Imbabura, quienes nos miren, nos escuchan, nuestros hermanos ecuatorianos, dirán, bueno, ¿cuál es la diferencia en que hay entre los servicios que actualmente ofrecen los centros de salud aquí en Ibarra y los que brindará el centro de salud tipo C?
0: Claro, doctora. El tipo C tiene una cartera de servicios ampliada, llamémoslo así. Como bien mencioné, aparte de las especialidades de medicina general, medicina familiar, odontología, obstetricia, pues tiene el servicio de emergencia las 24 horas, la atención de parto de 24 horas, el laboratorio clínico, imagen, rayos X, sí tiene terapia física terapia del lenguaje, todo el tema de fisioterapia. Entonces, este tipo C tiene una cartera ampliada a los servicios que ofrece en los centros de salud tipo A. En los centros de salud tipo A

0: y tipo B, nosotros no contamos con rehabilitación, terapia física, sí, ni tampoco emergencia durante las 24 horas. Sí tenemos en ciertos establecimientos las 12 horas y en otros hasta las 5 de la tarde.
1: Y también importante, doctora, preguntarle, ¿cómo se garantiza el abastecimiento permanente de los medicamentos e insumos médicos?
0: Así es, nosotros aquí en nuestra provincia, pues el abastecimiento desde el nivel nacional, pues lo realizan todos los días martes a la provincia, y una vez que todos los medicamentos y dispositivos llegan a la provincia, pues son inmediatamente distribuidos a nuestros establecimientos de salud, tanto del primer nivel, que son los centros de salud, como del segundo nivel, que son los hospitales básicos y el hospital general. Al momento tenemos un abastecimiento de medicamentos del 50% y de dispositivos del 65%.
1: Ahora, este centro de salud permitirá descongestionar la atención del Hospital San Vicente de Paúl y otros establecimientos de salud. ¿Están
0: Así
1: listos
0: es.
1: Ya los profesionales en un caso de que tengan las emergencias del hospital para dirigirse hacia el centro de salud tipo C?
0: Claro, nosotros ya estamos trabajando en tanto como nuestra responsabilidad como Ministerio de Salud Pública es el tema del equipo y el tema de talento humano que brindará el servicio en el centro de salud tipo C. Es por eso que nosotros ya estamos trabajando para disponer de ese personal que va a brindar la atención durante en todos los servicios del centro de salud tipo C, pues cuando ya el centro de salud esté entregado y esté listo para reaperturarse.
1: Muy bien, doctora, para terminar, ¿qué compromiso específico ha asumido el gobierno nacional con el municipio de Ibarra, la dirección de salud que usted la dirige? ¿Ese compromiso cuál va a ser para la ciudadanía?
0: Y claro, el compromiso que tiene el Ministerio de Salud Pública, pues, es como bien mencioné, el equipamiento, el cual ya estamos adquiriendo y está llegando ya aquí a la provincia, por eso es cuando la obra esté terminada en infraestructura, pues, enseguida nosotros comenzamos a equipar, y también el compromiso del ministerio es contar con el talento humano. Entonces, lo que nosotros estamos esperando, pues, es que ya la obra esté lista para nosotros ya proceder con el equipamiento y contar con el equipo de salud que brindará los servicios que mencioné, pues, en este centro de salud tipo C.
1: Una pregunta, doctora. ¿Se espera realizar otro centro de salud como este en algún otro lugar de la provincia?
0: Al momento no. Es el único centro de salud tipo C. Lo que estamos trabajando con el Ministerio de Salud Pública es en repotenciar los centros de salud tipo A que contamos. Sí, posiblemente igual para fechas más o menos tentativas de entre noviembre, pues se va a inaugurar el centro de salud de San Roque del cantón Antonio Ante, que también fue un trabajo articulado entre el municipio, el GAD parroquial de San Roque y el Ministerio de Salud Pública. Ese también es un centro de salud repotenciado que está posiblemente ya para inaugurarse. Igual tenemos otros proyectos con otros centros de salud que los vamos a repotenciar. Cuando yo digo repotenciar es que vamos a ampliar su infraestructura para poder mejorar los servicios de salud.
1: Perfecto, gracias, doctora, por haber venido y darnos a conocer. Tenemos todavía otros días más para seguir viendo cómo va el desarrollo del centro de salud tipo C acá en la ciudad.
0: Sí, muy amables y muchas gracias.
1: Gracias, amigos oyentes. Seguimos acá en Diálogo Directo, por supuesto, a través de América 89.1.

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2: Muy bien, amigos oyentes, recibimos en nuestros estudios, viajando hasta acá, hasta nuestra ciudad de Urcuquí, el ingeniero Jorge Manrique, alcalde de Urcuquí, precisamente está con nosotros. Buenos días, ingeniero, ¿cómo está?
3: Qué gusto, muy buenos días, estimada María Angélica, agradecer a Radio América por este espacio, saludar pues a la distancia a todos quienes escuchan este prestigioso medio de comunicación y en especial a los urcuquireños.
2: Es un gusto para nosotros recibirlo, vemos por acá, siempre estamos pendientes de todas las labores que usted realiza, señor alcalde, ¿no? De todas las actividades que realiza en territorio. ¿Cómo estamos con un balance de las actividades que se ha realizado estos días, estos meses, en los cuales nosotros hemos conversado con usted, pero de aquí para allá, ¿cómo ha estado esa gestión?
3: Bueno, continuamos trabajando en bien de la ciudad urcuquireña, con el plan maestro del alcantarillado, como usted tiene conocimiento, pues estos recursos tienen un presupuesto de $1,236,000 no reembolsables y 300 como crédito que está en ejecución. Lo propio, pues, con los presupuestos perspectivos, hemos culminado ya la cubierta en la cancha de uso múltiple de San Blas. Estamos también avanzando con la construcción del coliseo de la parroquia de Cahuasquí, que en un mes más o menos estaremos también pues ya finalizando esa obra. Hemos concluido un recinto ferial Urcuquí Te Quiero Bien para 16 emprendedoras y emprendedores de Urcuquí, con la finalidad de dinamizar la economía de nuestra ciudadanía. También hemos concluido ya la vía Yachay, el kilómetro que comprende la vía principal en el sector Santa Rosa Las Mercedes, con una inversión de $260,000 aproximadamente, porque tiene un nuevo sistema de alcantarillado sanitario. Es la primera vía que tiene el alcantarillado pluvial, acometidas de agua potable, y pues en el transcurso de esta semana pondremos ya la señal eléctrica con la ayuda de la empresa Móvil del Nor.
2: Es importante conocer todos estos detalles, doctor, y la verdad es que nosotros estamos viendo por acá varias obras que y también la participación, como le decía, ¿no? Por ejemplo, más obras para nuestra parroquia es en Cahuasquí, ¿no? Que están avanzando con la condición del contrapiso de hormigón armado, nos dice por acá los detalles,
3: sí, doctor. Sí, la semana anterior pues ya se fundió el piso, que era ya una gran cantidad de espacio que necesitábamos recuperarlo. Ya está el graderío, se encuentran ya las oficinas, baños, bodegas, ya en la última etapa de construcción.
2: Acá también estamos viendo el desarrollo local de la feria productiva El Sabor de la Cosecha, doctor, que por cierto, eso nos está llamando mucho la atención.
3: Sí, se lo va a hacer cada mes, juntamente con nuestras emprendedoras de las diferentes parroquias, Cahuasquí, Pablo Arenas, Urcuquí, San Blas, con la finalidad de dar ese apoyo importante a nuestros productores locales.
2: Esto de la fortaleza del automotor para la adquisición de nuevos vehículos institucionales también, doctor.
3: Hemos adquirido, gracias a la gestión, pues, nosotros recuperamos una cartera vencida, el 50% se encuentra ya en las arcas municipales en el mes de abril y esperamos a que culmine el semestre como establece la normativa legal para hacer la reforma. Estos casi $3,000,000 vamos a invertir en obras, en adoquinados, agua potable, alcantarillados que ya están subidos al portal. Adquirimos también una flota de 5 camionetas, ¿sí?, con estos recursos extraordinarios que estarán al servicio de la ciudadanía, una camioneta, 3 motocicletas y también 22 radios es para seguridad ciudadana. Entonces, estamos de poco a poco pues implementando todo lo que Urcuquí necesita para su bienestar.
2: Doctor, actualmente estos proyectos que usted ha ido avanzando de a poco y que estamos viendo su trabajo, ¿cuál es el porcentaje de avance de cada uno de ellos? Y si hay alguno todavía en el cual usted sigue trabajando y esperando de igual manera que se siga, que siga avanzando.
3: Sí, en el proyecto grande del Plan Maestro de Alcantarillado para Urcuquí, San Blas, que le comentaba, pues tenemos un avance de un 30%. En las canchas, la cubierta de San Blas está terminada ya. Estamos dándoles un mantenimiento a los demás espacios que comprenden dentro de la cancha deportiva, que no está dentro de la obra, sino más bien pues ya estaban ahí los espacios. Estamos dándoles un mantenimiento adecuado para poder nosotros inaugurar. El recinto ferial Uquí Te Quiero Bien está ya al 100%, está entregado. La vía Yachay, igual, en esta semana, como les decía, vamos a hacer la señalética por parte de Bobby del Norte. Y entregaremos también ese primer kilómetro de adoquinado. El recinto ferial también está ya concluido en su 100%. Kawasaki, el avance de la obra está en un 80%. De aquí a un mes estará ya concluida la obra y entregaremos a la ciudadanía. Y con la reforma que aprobamos con estos recursos de la gestión realizada por este cobro de cartera que bordea los casi 3 millones de dólares, vamos a hacer una serie de adoquinados tanto en la parroquia de San Blas, en la parroquia de Urcuquí, y lo propio se encuentra ya pues en este momento calificando las ofertas por un monto de 249,000 dólares para lo que será el alcantarillado de Pisangacho, una comunidad de que siempre anheló tener este servicio. Lo propio en Kawasaki, Pablo Arenas y Tumbavira.
2: Ahora, ¿cómo se está realizando la coordinación con la prefectura de Imbabura para ejecutar estas obras? ¿O se ejecutó o no estas obras acá en el cantón? ¿Cómo se realizó?
3: Sí. Bueno, estas obras son de la Alcaldía Ciudadana. Hemos coordinado en la vía Yachay. Tenemos un aporte de la prefectura y también pues en el recinto ferial Uquí Te Quiero Bien también tiene un aporte la prefectura.
2: Con esto también lo que se refiere a los proyectos de vialidad, de mejoramiento de calles, se están impulsando tanto en la zona urbana como rural, doctor.
3: Sí, como le mencionaba, pues la semana anterior se aprobó ya la reforma para lo que será 2 etapas de alcantarillado por un valor de $1,000,000. También vamos a adquirir maquinaria, 2 recolectores para el servicio que necesita la ciudadanía, lo propio volquetes, una cargadora frontal y también un bocadito, que son necesarios para que la maquinaria del municipio pues ya ha cumplido su vida útil. Tenemos nuestros volquetes ya tienen como 15 años, las camionetas tenían 18 o 20 años, entonces sí era necesario hoy que contamos con los recursos, pues también invertir, ¿no? Porque la adquisición de maquinaria no es un gasto, es una inversión para los trabajos, para dar los servicios que la ciudadanía necesita.
2: Las acciones que se están desarrollando para mejorar, señor alcalde, el abastecimiento de agua potable y alcantarillado.
3: Tenemos cubierto un 92%, pues, como les decía, hoy estamos devolviendo la dignidad a las personas con estas obras, como decía, el alcantarillado Pisangacho. Son 43 años que vamos a cumplir ya el próximo año de vida como cantón y las comunidades no han sido atendidas. Es por eso que con estos recursos también hemos destinado en una segunda etapa $425,000 para la parroquia de Buenos Aires, una parroquia la más lejana, tal vez que tiene muchas necesidades. Es así que nosotros vamos a cumplir con obras que, de acuerdo a nuestra competencia como Alcaldía Ciudadana, la tenemos: un alcantarillado de $110,000 en la comunidad La Primavera, el mejoramiento del sistema de agua potable en la comunidad San Luis por $65,000 y el alcantarillado pluvial y la planta de tratamiento en la cabecera cantonal en la cabecera parroquial de Buenos Aires, en la parte urbana, por $225,000.
2: Y la gente de Buenos Aires está muy contenta y se ha visto y se ha observado mucho cómo el trabajo está avanzando hasta allá, señor alcalde, y se ve, ¿no? Cómo responde también últimamente en sus fiestas, el agradecimiento que ha tenido junto con usted a todo lo que se está proyectando hacia este lugar, que en algunas ocasiones ha sido olvidado porque hoy por hoy están ya muy activos en varias cosas que ellos están realizando.
3: Sí, María Angélica, terminamos ya el mes anterior un adoquinado de algunas vías del sector, juntamente con el alcantarillado. Nosotros hacemos obras integrales, alcantarillado y adoquinado. Entonces, esta es una segunda fase que vamos a intervenir en Buenos Aires. Y lo hemos hecho en cada una de las parroquias, viendo las necesidades. Además de ello, también espero firmar un convenio con el MINEDEC para construir unas aulas, dos aulas en 5 instituciones educativas que necesitan. Entonces, ahí vamos a tener una inversión casi de $500,000 en estos trabajos que vamos a realizar en las 5 unidades educativas, más también una cubierta en la unidad educativa Kahuasquí por un valor de $140,000.
2: Siempre pensando en la educación también usted, señor alcalde. ¿Existen proyectos para ampliar lo que es la infraestructura deportiva y recreativa del cantón?
3: Sí, hemos realizado algunas obras. Me olvidaba de la cubierta que culminamos también en la comunidad de Chiriacu, una obra anhelada por muchos años. De a poco, pues, de acuerdo a los recursos, nosotros hemos realizado las obras, hemos tratado de llegar al 100% de las comunidades, y así lo hemos hecho, con recursos municipales, con articulación con las demás instituciones públicas y también con la ciudadanía, que es importante, y con la autogestión, especialmente las comunidades de Buenos Aires. Reconstruimos la casa comunal en Palmira Guá, construimos un puente con la comunidad, con autogestión, con la compañera presidenta y los miembros del GAD parroquial de Buenos Aires y junto a la alcaldía. Igual lo hicimos en la comunidad del Corazón, que pertenece a Buenos Aires, es de Buenos Aires a 1.5 horas de distancia. Y en este mes anhelamos ya culminar la casa comunal de la comunidad de La Primavera.
2: Qué bien. En los proyectos que tiene el municipio para fortalecer el turismo, señor alcalde, y aprovechar el potencial que tiene Urcuquí.
3: Bueno, esperamos que ya haya terminado los estudios para lo que será el reasfalto por parte de la Prefectura Ciudadana. El asfalto Urcuquí, Kahuasquí, Urcuquí, Chachimbiro, Urcuquí, Timbuyacu, que está programado, esperemos contratar hasta fin de año. Este reasfalto que también pues nos va a permitir beneficios comunes para la parte turística, y también muy pronto iniciaría la reconstrucción de toda la parte central de Santa Huachachimbiro en cuanto a la piscina, camerinos, restaurante, con una inversión de $900,000.
2: Señor alcalde, doctor, ¿qué estrategias están impulsando para generar empleo y dinamizar la economía local en Urcuquí?
3: Bueno, con nuestros emprendedores estamos trabajando en estas ferias, también pues el recinto Ferial que te quiero bien, y en base pues a las obras que están en ejecución y a las obras que se van a contratar, estamos utilizando la mano de obra local.
2: Pero acá me llegó una pregunta, me dice, señor alcalde, ¿cómo está avanzando la gestión relacionada con la ciudad del conocimiento de Yachay y qué beneficios espera Urcuquí de esta iniciativa?
3: Bueno, la universidad como tal está constituida. Sabemos que este fue un proyecto de gobierno que lamentablemente pues no hubo el apoyo de los gobiernos de turno de ese entonces, pero como Urcuquí nos sentimos orgullosos de tener este gran proyecto pues, y que este sea impulsado. Nosotros estamos finalizando esta deuda que tiene hoy pues CENESID al fusionarse con el Ministerio de Educación. Se transfirió también la deuda. Vamos a culminar el próximo año, en marzo, harán el pago del 25% restante de la deuda. En septiembre ya se aproxima pues el segundo pago del 25%. Y una vez culminada este problema de deuda que tuvieron hace muchos años, se irá pues ya canalizando muchas acciones. Se tiene previsto que en esos predios de Yachay se va a construir un proyecto fotovoltaico, el más grande de América del Sur.
2: ¡Qué bonito!
3: Por parte del Estado, tiene un convenio con los árabes.
2: O sea,
3: entonces Urcuquí va a quedar súper bien.
2: Ay, y eso, ¿cuánto más o menos es, señora Cale, que estará? ¿Cuánto
3: bueno,
2: tiempo tiene
3: el
2: previsto?
3: Próximo año ya culminaríamos nuestro proceso así legal, es. ¿No? Uh-huh. Y pues daremos luz verde para que estos proyectos se asienten acá en Urcuquí. El proyecto Urcuquí Solar también, creo que ya en este año o inicios del próximo año va a iniciar. Esto nos permitirá pues dar trabajo a nuestra gente en la fase de construcción y a futuro, una vez que ya esté produciendo la energía, nosotros como municipio tendremos un 12% de beneficio que estarán reflejados para obra en el Cantón Urcuquí.
2: Algo que sí reconocemos, yo muy bueno, señor alcalde, es que Urcuquí es tranquilo, pasivo, ¿no? No hemos tenido noticias que nos haya provocado esto, pero más sin embargo, ¿cómo trabajan ustedes en materia de la seguridad y prevención para los habitantes de Urcuquí?
3: Bueno, además de las capacitaciones que realiza todas las instituciones como la policía, nuestros agentes de control municipal, los agentes de tránsito, el cuerpo de bomberos, juntamente con las dos comisarías, tanto municipal y la nacional, y también pues la jefatura política, se realiza capacitaciones, realizamos operativos también en vía, ¿no? Con el apoyo de todas estas instituciones. Es así que le comentaba, pues dentro de esta flota vehicular nosotros hemos designado una camioneta para seguridad ciudadana, 3 motos y también pues las radios, 22 radios con su respectiva frecuencia, y próximamente estaremos subiendo ya al portal de compras públicas el proyecto para instalar 12 cámaras ancladas al EQ911 para la seguridad de toda la ciudadanía.
2: Perfecto. Su mensaje, señor alcalde, doctor, por favor, para que nuestros oyentes, la gente de Urcuquí, nuestros oyentes también que están a través de 89.1, ese mensaje final que de usted desea darles a ellos, por favor.
3: Sí, bueno, agradecer esa confianza depositada en nosotros para representarlos y que esa confianza está de vuelta con trabajo, con gestión y con obras, que es importante. Nuestra administración, en toda la historia del Cantón Urcuquí, los 43 años que cumpliremos el febrero 9 del 2027, pues estará enmarcada en la mayor inversión en esta administración.
2: Gracias, señor alcalde, por haber estado con nosotros, compartir estas importantes informaciones de obras y gestiones que usted está realizando, y que siga así cuando haya más proyectos, pues que nos hagan conocer a través de la radio.
3: Muchísimas gracias.
2: Muy bien, amigos oyentes, son exactamente 7:59, 7:59. Usted nos sigue a través de www.americaestereo.com, Facebook Live, como Radio América Ibarra, y en este momento nos vamos ya con el editorial junto al doctor Galo Enríquez y Enríquez.
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4: La manipulación del lenguaje es una forma silenciosa de poder. Se cambian palabras para suavizar errores, disfrazar abusos o convertir una mentira en algo aceptable. Se repiten frases hasta que parecen verdad y se usan etiquetas para dividir, descalificar o confundir. Por eso, no basta con escuchar, hay que pensar. No basta con repetir, hay que verificar, señoras y señores. Las palabras pueden informar, pero también engañar. Pueden unir, pero también manipular acciones y voluntades. Una sociedad libre necesita ciudadanos atentos, capaces de distinguir entre un argumento y una consigna, porque cuando se manipula el lenguaje, también se intenta manipular la realidad. Buenos días.

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2: Hola, buenos días, feliz inicio de semana. Inmediatamente pasamos a las noticias deportivas en este lunes en Buenos Días América. El ciclista Finlain Tarling muere a los 19 años tras un accidente en el Volta a Portugal. Finlain Tarling, ciclista británico de 19 años del NSN Development, falleció este viernes 14 de agosto del 2026 tras sufrir un grave accidente durante la octava etapa de la Volta a Portugal, una tragedia que obligó a suspender la jornada y puso en duda la continuidad de la competición. La organización de la prueba confirmó la muerte de Tarling y decidió cancelar la ceremonia del podio en señal de respeto y duelo. El accidente ocurrió cuando faltaba aproximadamente 20 kilómetros para la llegada. Según informó el canal portugués RTP, el ciclista sufrió una colisión frontal con un vehículo ajeno a la carrera que circulaba en sentido contrario. El mayor Thiago Machado, de la Guardia Nacional Republicana, confirmó posteriormente que se produjo una colisión entre Tarling y un vehículo ligero.
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2: Por otro lado, les informamos que Josué Caicedo debutó ya en el Fútbol Club Barcelona B. Josué Caicedo tuvo sus primeros minutos como jugador del Barça Athletic en la victoria 2-1 ante el Hospitalet en el tercer partido de la pretemporada del equipo dirigido por Juliano Belletti, disputado en el Camp Sport. Josué Caicedo ingresó al terreno de juego en el minuto 60 junto con Villar y Guistau para disputar la última media hora del encuentro. Así, el lateral izquierdo comenzó a sumar experiencia con el conjunto azulgrana durante la preparación a la nueva temporada.
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2: Por otra parte, Darwin Guagua jugará en la tercera división de España. Darwin Guagua cerró su etapa como jugador de Independiente del Valle para emprender su primera experiencia internacional. La noche del viernes 14 de agosto del 2026, el club lo despidió en Chillo, Gijón. Guagua fue traspasado desde el Independiente del Valle hasta el Brentford de Inglaterra. Este club, desde la temporada 2021-2022, juega en la Premier League por primera vez en su historia. Sin embargo, como parte de su adaptación, jugará cedido en la Asociación Deportiva de Mérida, propiedad de los mismos dueños del club inglés, que compite en la tercera categoría o tercera división de España, que está detrás de la Liga y la Liga 2. Gracias, Darwin. Hoy emprendes un nuevo reto y nos llena de orgullo verte volar. Muchos éxitos en esta nueva etapa. Esta siempre será tu casa, fue el mensaje con el que despidieron al joven futbolista en las redes sociales del Independiente del Valle.
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2: Ya en el plano internacional, Atlético de Madrid oficializa el fichaje de Cristian "El Cuti" Romero. El zaguero firmó un contrato por 5 temporadas y permanecerá en el conjunto rojiblanco hasta el 30 de junio del 2031. Atlético de Madrid oficializó la incorporación del defensor argentino Cristian "Cuti" Romero tras alcanzar un acuerdo con el Tottenham por su traspaso. El zaguero firmó por 5 temporadas. La operación se cerró por alrededor de 40 millones de euros, variables incluidas. A sus 28 años, Romero se convierte en uno de los principales refuerzos del equipo, dirigido por Diego Simeone, para enfrentar la nueva temporada. El defensor argentino pone fin a una etapa de 5 campañas con el Tottenham, club con el que conquistó un título antes de despedirse del fútbol inglés para afrontar su primera experiencia en la Liga Española.
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2: En otras noticias, les damos a conocer que Barcelona Sporting Club quedó eliminado oficialmente de la Copa Ecuador 2026. Tras un fallo de la Comisión Disciplinaria de la Federación Ecuatoriana de Fútbol, la sanción se dio por la alineación indebida del jugador Eric Mendoza ante Liga de Puerto Viejo, dándole la clasificación a los manabitas por un marcador administrativo de 3-0. El cuadro amarillo ganó 1-0 con tanto de penal de Johnny Quiñones, pero el ingreso de Mendoza a los 67 minutos por el delantero panameño Tomás Rodríguez alertó a los manabitas, quienes presentaron el reclamo por la alineación indebida. El ecuatoriano jugó esta edición de la Copa Ecuador con Delfín e incluso anotó un gol en la victoria del Delfín ante Baños Ciudad de Fuego por 2-0 en los 16avos de final en el Estadio Coronel José Silva Romo. Su ingreso, ordenado por el cesado entrenador venezolano César Farías, infringió el artículo 50 del reglamento de la Copa Ecuador, el cual prohíbe que un jugador actúe en la misma etapa de la competencia por dos equipos distintos. Ese documento divide al torneo en 4 etapas con sus respectivas fases: etapa clasificatoria, primera etapa, segunda etapa, octavos, cuartos y semifinales, y tercera etapa, que sería la final única. La sanción contempla que el cuadro guayaquileño pierda el partido por 3-0 y sea eliminado. El cupo queda en manos de la Liga de Puerto Viejo. En los cuartos de final se enfrentará al ganador de la llave entre Manta y Juventud Italiana. Esto es todo a cuanto a información deportiva. Nosotros retornamos el día de mañana. Un excelente lunes, inicio de semana. Seguimos con más en Buenos Días, América.
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3: Oyentes, son las 8:08 a.m, 8:08 a.m. Para nosotros es un gusto recibir vía Zoom esta entrevista muy interesante y dándole la cordial bienvenida al general segundo Juan Jaramillo Paredes. Él es gobernador de la provincia de Esmeraldas. ¿Cómo está usted, general? ¿Cómo le va? Qué gusto estar en esta conversación vía Zoom por el momento. Esperamos algún instante tenerlo en vivo y en directo para acá. ¿Cómo está usted? Bienvenido al noticiero Buenos Días América, aquí en 89.1.
4: Bueno, muchas gracias por la invitación. Gustoso de poder compartir con ustedes unos momentos. Creo que acá Esmeraldas es una provincia muy, muy linda, pero también tiene sus problemitas, y que los estamos afrontando con el gobierno nacional de la mejor manera.
3: Perfecto, señor gobernador. Hablemos acerca de la seguridad, ¿no? De la seguridad, como usted la está manejando. ¿Cuáles son las principales acciones que está impulsando la gobernación junto a la Policía Nacional y las Fuerzas Armadas para fortalecer la seguridad de la provincia de Esmeraldas?
4: Bueno, primero tenemos que partir que Esmeraldas es una provincia que comparte frontera con el vecino país de Colombia, especialmente aquí en el sector de Mataje. Estamos cerca de una población en donde existe muchos sembríos de plantaciones de hojas de coca, y por ende tenemos laboratorios. Estamos cerca de Tumaco, y esto hace que la situación acá en la provincia de Esmeraldas tenga un escenario un tanto difícil, conflictivo, pero estamos trabajando bajo lineamientos del gobierno nacional en el sentido de que hay una coordinación, una articulación, una planificación con el bloque de seguridad, que son Fuerzas Armadas y Policía Nacional. Nosotros acá todos los días tenemos reuniones de trabajo con la finalidad de ir identificando cada uno de los problemas que se nos dan acá en la provincia, y uno de ellos y más complicado es el tema de hoy por hoy la minería ilegal, que en el cantón Eloy Alfaro y San Lorenzo han crecido en los últimos días, pero que gracias a la labor de la Armada del Ecuador, ellos están constantemente atacando. Es así que nosotros en el mes de abril se procedió a la detención de 26 personas que pertenecen al Oliver Sinisterra. Esto quiere decir que, y tenemos que tener muchísimo cuidado hoy en día, por cuanto al tener un nuevo gobierno en Colombia, ya tenemos que se dieron los primeros enfrentamientos en Tumaco, con capturas y con dos fallecidos. Lo que estamos analizando de que esta gente trate de replegarse hacia nuestra frontera, y en ese sentido estamos trabajando con Fuerzas Armadas y Policía Nacional para neutralizar este efecto que podría darse ante una ofensiva por parte del gobierno de Colombia. No solamente son esos los problemas que tenemos acá, tenemos problemas de tráfico de armas, de contrabando. Sin embargo, creo que la fuerza de tarea que estaba trabajando anteriormente y hoy el bloque de seguridad están haciendo un buen trabajo. Esta semana se hizo una captura de 1.500 kilos de droga, que es algo muy importante, muy significativo, y es agradecimiento al señor presidente de la República que tenemos acá un incremento de talento humano, un incremento de logística. Hoy ya contamos con un helicóptero de la Armada del Ecuador, las lanchas están trabajando y nuestra Policía Nacional haciendo de lo suyo. Así que uno de los medidores más importantes en cuanto a seguridad es el último feriado, que recibimos a 100.000 personas, lo que nos dejó unos ingresos de 5 millones de dólares, de acuerdo a datos oficiales. Esto es un indicador muy bueno que nos dice que vamos por buen camino. El turista ecuatoriano, el colombiano, está llegando acá al Ecuador, está llegando a Esmeraldas.
3: Perfecto, prácticamente, ¿no? Y lo que usted nos está dando a conocer del último feriado, más sin embargo, también, señor gobernador, como usted nos ha manifestado, ¿no? Acerca de todos los controles de seguridad, todo ello, con la Policía Nacional, ¿cómo se está articulando este trabajo junto con ellos para reforzar los operativos de control y garantizar la tranquilidad de los ciudadanos en los diferentes cantones de la provincia de Esmeraldas?
4: Existe una organización. Nosotros por el momento tenemos 7 cantones, todavía no entra en vigencia el tema de Borbón. Sin embargo, en cada distrito existe un comandante. Cada comandante responde por su territorio, por su logística y por las acciones que tiene que enfrentar. Cada cantón tiene sus problemas específicos. Ejemplo, San Lorenzo es frontera, tenemos problemas delincuenciales, digamos, de un carácter narcoterrorista. Ahí está actuando la infantería de Marina, pero también con el apoyo de la policía. Tenemos en Quinindé, tenemos en Muisne, en Atacames, comandantes de distrito, que todos ellos también responden a las políticas del comandante y también del gobierno nacional, de tal manera que están articulados todo lo que tiene que ver con inteligencia, con el eje preventivo, es decir, la gente que patrulla, y también con un ente investigativo. Posteriormente tenemos y hacemos operativos masivos, una fuerza muy grande entre Fuerzas Armadas y Policía Nacional, y vamos a los lugares en donde predominan gente que trata de hacer calles 8, que le denominan acá, crear el caos, y en ese sentido nos encontramos controlando el orden público y de otro lado también la delincuencia, sin dejar de lado el tema de violencia, que es muy importante en todo el país y que también tenemos acá en Esmeralda. Sin embargo, tenemos que combatir como lo estamos haciendo hasta ahora. Es un trabajo muy fuerte de Policía Nacional, un trabajo muy fuerte de las Fuerzas Armadas que están acantonadas acá, y en coordinación con todas las instituciones y el gobierno nacional, estamos hoy por hoy por buen camino. Tenemos un ataque total hacia el tema de minería ilegal. Tenían tomado el río Cayapas, algunos lugares, el Ónsole también. Sin embargo, creo que la Armada del Ecuador ha hecho un gran trabajo, y hoy por hoy esta gente ha sido detenida, y hoy tenemos esporádicos ataques de este tipo de personas.
3: Si bien es cierto, como usted nos dice, el señor gobernador, ¿no? Están realizando estos operativos, nosotros lo vemos a través del informe que ustedes también realizan con la Policía Nacional y llegan hasta los medios de comunicación, el cual nosotros diariamente los damos a conocer a nuestra audiencia. Entonces, ¿cómo se garantiza que los operativos de seguridad tengan esos resultados sostenibles y no sean solamente acciones temporales?
4: No, nosotros trabajamos las 24 horas. Nosotros, imagínese usted que en este último periodo tanto Fuerzas Armadas como Policía Nacional suspendieron sus salidas, o el franco que se lo denomina, y se trabajó al 100%. Pero más importante también tenemos que conocer que existe un nuevo decreto, el 274, en el que nuevamente estamos en estado de excepción a la provincia de Esmeraldas. Esto nos permite que las Fuerzas Armadas y la Policía Nacional puedan ingresar a domicilios donde se presume la existencia de delincuentes, o donde exista o se presuma presencia de algún peligro inminente. De tal manera que hoy estamos nuevamente, como le dije yo, en un estado de excepción por grave conmoción interna. Es importante también ser previsible, es importante analizar, estudiar, pensar a futuro y qué es lo que podría darse cuando el señor presidente de Colombia hoy tiene o ha... les ha manifestado a los guerrilleros que existe una ofensiva total en todo Colombia, y también ya se han dado casos acá en Tumaco, que nosotros estamos cerca, estamos apenas a 58 kilómetros de Tumaco, y es un lugar en donde tenemos, se habla de la concentración de miles de hectáreas de hojas de coca y por ende los laboratorios. Así que estamos preparados, estamos trabajando en eso, aquí no se descansa, se trabaja 24/7. Y gracias al apoyo de todos los comandantes de Fuerzas Armadas y de la Policía Nacional.
3: Perfecto. Entrando también a otra materia, señor gobernador, hablemos de la vialidad. ¿Qué gestiones están realizando desde el gobierno nacional para mejorar las condiciones de las principales vías de la provincia y garantizar una movilidad segura para los esmeraldeños?
4: Es importante manifestarle lo siguiente: el señor presidente de la República a esta provincia de Esmeraldas solamente en este año ha venido por 7 ocasiones. Aquí existe una excelente coordinación con el señor presidente de la República, gobernación, y también con prefectura, con el Banco del Estado. Esto ha permitido que se realicen y se lleguen a cristalizar todos los pedidos de la gente, que por ejemplo los agricultores tienen sus carreteras o sus caminos en donde no podían sacar sus productos. Uno de los ejemplos es Unión Manavita, que queda en el cantón Quinindé, una vía de más de 23 kilómetros asfaltada, que anteriormente se les podrían todo lo que tenía que ver con la agricultura. Entonces su producto se dañaba. Hoy tenemos una vía completamente asfaltada, señalizada, con señalética de todo tipo, horizontal, vertical, y que ha mejorado la calidad de vida de estas personas. Y no solamente es en este cantón, se han realizado muchísimas obras. Y hoy tenemos una obra que se llama la vía Choncaduro-Chumundé. Cuesta 106 millones de dólares. Entonces, aquí se está invirtiendo en salud, en educación, en vialidad, que es lo más importante hoy por hoy.
3: Perfecto. Con esto de lo que estamos hablando de vialidad, también hay que decirlo que el apoyo del señor presidente, los viajes que ha estado realizando hasta allá para conocer la situación, los estados de excepción que se ha puesto para la seguridad de la ciudadanía. Por eso, el gobierno a tu lado, ¿qué significa para Esmeraldas y la estrategia gobierno a tu lado? ¿Y cómo está permitiendo esto acercar los servicios y respuestas del gobierno nacional directamente con las comunidades?
4: Es muy importante, es un producto del gobierno nacional, la plataforma Gobierno a tu lado. Hoy por hoy estamos, la filosofía es que el Estado, con todos sus servicios, con todos sus ministerios, con Ban Ecuador, con el registro civil, nos traslademos hacia las zonas más alejadas, rurales, abandonadas de la provincia, y eso es en todo el país. Esto nos ha permitido de que gente de los Aguá, de los Chachis que están en la frontera con Colombia, nosotros lleguemos y les demos su cédula de identidad, les ofrezcamos los productos y servicios, Ban Ecuador, préstamos. Hemos ido con el Ministerio de Salud, van con un odontólogo, dermatólogo, se los atiende en el territorio. Esto es muy importante, nosotros vamos con todos los servicios, vamos... créame que también aquí nos está ayudando Petroecuador, nos ayudan Flopeg con el tema logístico y en el tema de una anécdota que tenemos nosotros en la parroquia de Urbina. Nosotros a una comunidad Agua hemos instalado en plena selva, les hemos dado el servicio de energía eléctrica, un proyecto que costó alrededor de 60 mil dólares, pero lo gratificante de esto es que ellos eran unas personas no contactadas y hoy tienen energía eléctrica, tienen medidores que tienen que pagar con una tarjeta. Es importantísimo el apoyo, y cuando se tiene ganas, cuando se tiene la voluntad de trabajar, lo estamos haciendo bien, y gracias al gobierno nacional y gracias al acompañamiento de las autoridades acá, se trabaja en equipo y no tenemos esta serie de problemas que se dan en otros lados.
3: Señor gobernador, ¿cómo encontró usted la provincia de Esmeraldas y cómo la ve y cómo la está mirando el día de hoy?
4: Bueno, encontramos una provincia que a las 5 de la tarde se cerraba los negocios. A las 5 de la tarde usted veía poca afluencia de gente, especialmente acá en la ciudad de Esmeraldas, y hoy la reactivación económica está a la vista. Esto quiere decir que el trabajo del gobierno, con sus fuerzas armadas, con su policía nacional, está surtiendo efecto. Aquí lo que nosotros es, sobre la base de la experiencia, es articular. Tuve la oportunidad de trabajar acá durante 4 años y lo que hacemos es articular, analizar, verificar qué pasa en cada uno de los territorios, qué pasa en Esmeraldas, qué pasa en San Lorenzo, y estamos atacando cada uno de estos lugares. Una cosa muy importante, usted nos dice cómo encontró.
3: Así es.
4: Mire, el turismo, especialmente uno de los indicadores más fuertes, como yo le decía, es que en diciembre y enero del 2025-2026 las playas de Atacame, Tonsupa, Same tuvieron una ocupación del 100%, y hoy por hoy, en el último periodo, nosotros apenas nos hemos quedado con el 5%, tuvimos una ocupación del 95%. Esto nos da, como le decía yo, este es uno de los indicadores que toda la gente puede mencionar o puede tomar en cuenta, que hoy tenemos seguridad, hoy hay presencia, hoy hay gobierno, hoy estamos firmes, hoy estamos trabajando en equipo. No podemos desconocer que hay problemas, que hay extorsiones, que hay muertes violentas, pero estamos atacando a las raíces, estamos identificando las bandas de criminales, de delincuentes que existen en San Lorenzo, en el Hoyo Alfaro, que son dedicadas al narcotráfico, al contrabando, a precursores químicos, al contrabando de armas. Estamos atacándoles y en ese sentido vamos a continuar. Ahora lo que esperamos es que las autoridades de justicia, los señores fiscales y los señores jueces hagan su trabajo.
3: Oh, ahí estamos, perfecto. Aquí tengo, permítame, señor gobernador, dar lectura a algunos comentarios que tenemos en nuestras redes sociales, ¿no? Janet Torres nos hizo un trabajo articulado digno de admirar, gracias al señor gobernador, general Juan Jaramillo. Por acá también nos dicen, las comunidades se sienten muy satisfechas por llegar a territorio con las brigadas. Por acá también nos dicen, muchos mensajes que nos están llegando, nuestro señor gobernador, el mejor de todos, también por acá, un trabajo articulado digno de admirar para nuestra gente de Esmeraldas. Ahora, una pregunta que quiero hacerle, señor gobernador, a usted. Siendo acá de la provincia de Imbabura, usted es de aquí, ¿no? De la provincia de Imbabura, por cierto. ¿Por qué no está acá trabajando para el gobierno y por qué no fue considerado en candidatura para la gente que lo ve tan bien? Cuéntenos.
4: Bueno, el compromiso con el señor presidente ha sido trabajar en la provincia de Esmeraldas, una provincia conflictiva, una provincia que se conoce el terreno, el territorio, los problemas, y yo estaré en donde el señor presidente me solicite, y si tengo que ir a mi provincia, en la que sí me gustaría estar trabajando, lo haré con gusto. Así que créame que estamos preparados, estamos listos, la experiencia lo dice todo, y creo que cuando uno hace las cosas sin pensar en algún beneficio, las cosas lo salen bien. Así que esto ha sido un reto muy fuerte aquí en la provincia de Esmeraldas, creo que lo hemos cumplido. Tenemos ya 16 meses acá, los números lo avalan, la delincuencia, la criminalidad, lo estamos combatiendo de una manera fuerte, hemos tenido una reducción de muertes violentas y en ese sentido vamos a continuar. Ojalá algún día se nos dé la oportunidad de ir a trabajar en la provincia de Imbabura. Yo siento mucha admiración por el señor presidente de la República, que está haciendo las cosas de la mejor manera, una lucha frontal contra la delincuencia, que eso es la base fundamental. Si tenemos seguridad, podemos tener absolutamente todo.
3: Sí, sí, respecto a esta seguridad, también por acá nos llega una pregunta, señor gobernador, ¿no? Acerca, nos dice, de los últimos también proyectos que ustedes están realizando y cómo lo están también planificando en los sectores escolares. ¿Cómo están con ellos, señor gobernador, y qué estrategias se está impulsando para ellos, para los jóvenes, para los estudiantes?
4: En seguridad tiene que ser, la seguridad es integral. Tenemos que involucrarnos todas las instituciones. En cuanto a lo que tiene que ver con la educación, estamos trabajando, existen planes que para que la Policía Nacional trate de conversar, trate de capacitarle, y hoy por hoy uno de los ejes más importantes para nosotros es cómo evitar que un joven sea reclutado por la guerrilla o por bandas de criminales, delincuenciales o de narcotráfico. Así que estamos capacitando a esta gente en este tipo de actividades, conversando con rectores, poniendo seguridad en las afueras de las escuelas, de los colegios, y vamos a continuar en ese sentido. Nosotros no vamos a parar. Esmeraldas está firme. Esmeraldas hoy por hoy tiene talento humano, tiene liderazgo, tienen comandantes, tienen buenos funcionarios, y aquellos funcionarios que no trabajen, simplemente ellos no deben continuar y deben dar el paso al costado. Así que estamos trabajando, como le dije yo, somos fuertes. Tenemos el apoyo del gobierno nacional y vamos a continuar en este sentido.
3: Permíteme otra pregunta que nos hacen llegar, señor gobernador. Nos dicen por acá, buenos días, señor gobernador. Los proyectos que están listos para impulsar, aparte de lo que nos ha ido bien en este último feriado, y sabemos toda la constancia que ustedes están realizando, proyectos que existen para impulsar el turismo de playa, naturaleza, gastronomía y cultura, por favor.
4: Sí, nosotros acá tratamos hoy por hoy también de que no solamente lleguen los turistas al Cantón Atacames. También tenemos otras playas muy bonitas como Las Peñas, que está muy cerca a nuestra provincia de Imbabura. De tal manera que también estamos tratando de fortalecer el tema de relaciones con los GATS. Pero para eso también es importante manifestar que cuando existe una buena relación entre autoridades, entre alcaldes, prefectos, con el gobierno nacional, las cosas fluyen de la mejor manera. Así que vamos a continuar. Como le digo, hay muchos proyectos en agricultura, el tema de sembríos, de cacao, de entrenamiento, de capacitación. En salud se está controlando en las afueras de los hospitales, existen muchas inspecciones, sorpresas. Estamos trabajando con inteligencia, queremos identificar gente inescrupulosa que hace de las suyas. Así que el trabajo tiene que ser fuerte, tiene que ser decidido, dedicado. Si una persona entra a trabajar, tiene que dar 24/7. No tenemos que ir a figurar, más bien tenemos que ir a trabajar, y donde quiera que nos necesiten, ahí estaremos. Al margen de cualquier situación, de gente que es camisetera, que es política, las personas que entramos a cuidar un puesto debe ser con trabajo, debe ser con mucha dedicación en el lugar donde le pusieron. En este caso mío, como gobernador, creo que las cosas se han dado, pero es gracias al trabajo articulado, con el apoyo, como le dije, desde el gobierno nacional, gobiernos seccionales, aquellos que sí nos colaboran, pero eso tampoco nos limita para que con gobierno nacional vayamos a trabajar en todo lo que tiene que ver. Los barrios del sur hoy por hoy, acá en Esmeraldas, van a tener un proyecto muy fuerte que tenía que haber sido cubierto por el municipio. Hoy quien va a trabajar es el Estado, les va a dotar de todas las necesidades que tienen los barrios del sur y de toda la provincia de Esmeraldas.
3: Señor gobernador, quiero hacer llegar acá unos mensajes que nos están solicitando. Nos dicen, por favor, que no se terminen las brigadas, que continúen, que eso necesitan. Adelante, señor gobernador, también por acá, sí, felicitando las labores que usted hace. Los esmeraldeños somos gente de paz y trabajadora, y tenemos un gran gobernador que garantiza la seguridad, salud y la reactivación económica. Algunos de los mensajes que nosotros podemos hacer llegar, de todos los que nos han escrito acá a través de nuestra red social. Queremos agradecerle a usted por haber estado con nosotros, haber hecho esta entrevista. Ojalá, como dije, en un momento esté viajando por acá a la provincia de Imbabura y lo tengamos en entrevista presencial, señor gobernador.
4: Muchísimas gracias, y con el mayor de los agrados estaré cuando usted me invite. La próxima semana voy a estar allá y espero que me invite. Y ahí,
3: pero por supuesto, listo, entonces estaremos coordinando.
4: Saludos
3: la misa
4: para todos los... Y un saludo para todos mis paisanos imbabureños. Les mando un abrazo desde Esmeraldas.
3: A usted también, nosotros le enviamos a usted, señor gobernador. Gracias por haber estado con nosotros en esta mañana. Son exactamente 8:30. 8:30, una importante entrevista con el señor gobernador Juan Jaramillo de Esmeraldas. Vamos a la pausa, amigos oyentes, y regresamos con más información acá en Buenos Días, América.

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0: parte de lo que es las Fuerzas Armadas en sus noticias. Adelante, Gilbert.
1: Buenos días América, ¿cómo estamos? Gracias. Nueva semana de actividades, justamente pues ya esta semana 17 de agosto del 2026, el tiempo vuela rápido, ¿ah? Les saludamos justamente desde la provincia del Carchi, que tiene los cantones Bolívar, Espejo, Mira, Montúfar, San Pedro de Huaca y Tulcán. Tenemos una temperatura ambiente en esta bonita parte del país de 12 grados centígrados, una probabilidad de precipitaciones del 16%, humedad 85% y vientos suaves a 6 kilómetros por hora. Aquí estamos a través de www.americaestereo.com en el mundo entero, 89.7 FM. América Tulcán, en el norte del país, desde la frontera. Vamos con información en este momento importantísimo. Noticias locales, ¿no? Incautan 84 paquetes de droga ocultos en los tanques de combustible de un cabezal en Montúfar. Un operativo militar permitió localizar 84 paquetes de sustancias sujetas a fiscalización que eran transportados ocultos en los tanques de combustible de un vehículo tipo cabezal. En el ingreso de la parroquia Fernández Salvador, Cantón Montúfar, provincia de Carchi, la intervención se desarrolló durante una operación CAMEX, control de armas, municiones y explosivos, ejecutada por personal del ejército ecuatoriano a partir de información de inteligencia militar. Según el reporte oficial, durante el procedimiento se produjo una persecución que terminó con la localización de un cabezal de placas ICA 0446. El conductor abandonó el vehículo y huyó de lugar antes de ser detenido. Al inspeccionar el automotor, los militares encontraron 84 paquetes ocultos en los tanques de combustible. La sustancia fue entregada a las autoridades competentes para los análisis y procedimientos correspondientes que permitirán determinar su naturaleza y peso. El ejército estimó que el decomiso representa una afectación económica de aproximadamente $300,000 a estructuras dedicadas al narcotráfico que operan en la frontera norte del país.
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1: 8:36 minutos. Se decomisa droga oculta en un remolque en Montúfar, ¿no? La actividad de seguir incautando este tipo de sustancias sujetas a fiscalización. El domingo 16 de agosto, el conteo del alcaloide se encontró en un remolque en el sector Fernández Salvador, que fue abandonado, a la par que se encontró también justamente con este cabezal. Extraoficialmente serían más de 80 paquetes de presunta cocaína. No se reportaron personas detenidas. El procedimiento continúa y en las próximas horas se espera la información oficial sobre la cantidad y la naturaleza del alcaloide. 8:36 minutos en Buenos Días, América.
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1: Confirman que Noelia Guillén es la nueva asambleísta provincial. Este sábado 15 de agosto, el binomio del Movimiento Acción Democrática Nacional ADN en Carchi, integrado por Lucía Pozo y Wilmer Ruiz, formalizó su inscripción como candidato a la prefectura y viceprefectura de la provincia para las elecciones seccionales de noviembre de 2026. La jornada estuvo presidida por una caravana y culminó con un mitin político en las instalaciones del Consejo Nacional Electoral de Carchi, donde los candidatos oficializaron su participación en los comicios. Lucía Pozo, ex asambleísta y ahora candidata a la prefectura, destacó el respaldo recibido durante la jornada y confirmó que, tras su renuncia a la curul en la Asamblea Nacional, será Noelia Guillén quien suceda en el cargo. Por su parte, Wilmer Ruiz, candidato a la viceprefectura, resaltó la trayectoria en el servicio público y señaló que esta experiencia será parte de su propuesta para asumir la segunda autoridad de la provincia. Con esta inscripción, ADN inicia formalmente su carrera electoral en Carchi de cara a los comicios seccionales previstos para noviembre de 2026. 8:37 minutos en Buenos Días, América.
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1: Vamos con más información de seguridad en este momento a través de 89.1 FM Estéreo, justamente en la provincia de Imbabura. Fuerzas Armadas incautan armamento y material bélico balístico en El Oro. Las Fuerzas Armadas, a través de la Armada del Ecuador, ejecutaron una operación de control y seguridad en un sector de la provincia de El Oro, donde localizaron armamento, municiones y explosivos de material balístico. Como resultado de esto, una escopeta, una pistola, 41 municiones y cartuchos de diferentes calibres, entre percutidos y sin percutir, un chaleco balístico con placas nivel 3. De acuerdo con la información proporcionada, el material no contaba con la documentación ni los permisos correspondientes para su tenencia y porte. Las evidencias fueron puestas a órdenes de la autoridad competente. Las evidencias fueron puestas a órdenes de la autoridad competente para los trámites legales correspondientes. Vamos a Guayas, rápidamente en la parte de Guayaquil. Las Fuerzas Armadas del Ecuador, a través del ejército ecuatoriano, realizaron

0: ejecutar una operación de seguridad hidrocarburífera y control territorial en el cantón General Villamil Playas. Durante la intervención se incautaron aproximadamente 2.000 galones de diésel y un camión tipo tanquero, además de un ciudadano aprehendido. La operación permitió afectar una actividad ilícita relacionada con el almacenamiento, transporte irregular de hidrocarburos, contribuyendo a la protección de los recursos estratégicos del Estado ecuatoriano. 8:40 minutos. Hasta aquí nuestro reporte desde América Tulcano, 89.7 FM Estéreo, en el mundo entero. 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Regresamos a estudio. Excelente semana, María Angélica. Vamos con ustedes.
1: Muchas gracias, Gilbert, a ti para esa información. También excelente semana. Listo. Son las 8:40 minutos. 8:40 minutos.

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2: Muy bien, amigos oyentes, son las 8:00 a.m. exactamente con 41 minutos, 8:41. Estamos ya en otro diálogo directo y recibimos al magíster Marco Reyes. Él es coordinador de la carrera de diseño gráfico y multimedia de la unidad educativa Daniel Reyes. Así que vamos a conversar con él. Bienvenido, magíster, buenos días, ¿cómo están?
3: ¿Cómo están? Muy buenos días. Bueno, soy coordinador de la carrera de diseño gráfico del Instituto Superior Tecnológico Daniel Reyes.
2: Ya, del instituto, sí.
3: Sí, somos dos entidades completamente diferentes entre la unidad educativa y el Instituto Tecnológico. Perfecto. Y bueno, mi labor el día de hoy es comunicar un poco acerca de los eventos que vamos a tener. Así ya es. Como cierre de semestre, ¿no? Tenemos algunas cosas y también quiero informar a la ciudadanía acerca de cómo es el proceso para ingresar a los institutos de educación superior, que en muchas ocasiones muchos estudiantes no lo conocen, los padres de familia tampoco lo conocen, y mi objetivo es informar acerca de esta información, que es muy importante, la verdad.
2: Como nos está haciendo en este momento y dando la diferencia, ¿no? Muy bien, para comenzar, ¿qué actividades contempla la agenda del instituto, por favor, la agenda cultural?
3: A ver, tenemos un sinnúmero de cosas. Nosotros en este periodo, bueno, desde el año anterior hemos estado desarrollando vacacionales. Ha sido un éxito rotundo. Realmente. Perfecto. Hemos tenido un mínimo de 80 estudiantes, niños de toda Imbabura, que han venido a nuestros vacacionales. Han salido súper felices y el periodo anterior niños se repitieron el vacacional en este semestre también. Entonces, nos fue tan bien que nosotros hemos querido mostrar los resultados de nuestros alumnos. Niños pequeñitos que tienen un talento increíble en la parte artística. Y el día jueves de esta semana va a ser el cierre de los vacacionales, con una exposición, con un poquito de arte, con un poquito de performance, para que tanto los niños como los padres de familia se sientan felices de los resultados que ellos han obtenido. Y que también sea un preámbulo para el próximo año lectivo, donde también haremos vacacionales. Tenemos eso como primer punto. Tenemos un taller un poco extenso, son casi 4 días. Empezamos el día viernes, continúa el día lunes, martes y miércoles de la próxima semana, 24, 25 y 26, que es acerca de escultura, ¿sí? Manejo de pan de oro, manejo de orete, con el señor Alex Herrera, ¿sí? Un artista muy reconocido de la parroquia de San Antonio de Ibarra, y que con él, todo esto es completamente gratuito, ¿sí? De plano, es completamente gratuito. De hecho, las inscripciones aún hay cupos, ¿sí? Ya son, esta semana va a ser ya lo último, los últimos cupos que se van a otorgar, en donde el señor Alex Herrera va a dar los materiales para este taller. Sí, es todo completamente gratuito con materiales incluidos. Es súper interesante. Hemos tenido llamadas inclusive de Quito, de Guayaquil, de personas que han querido integrarse a esta situación, personas que ya están reservando en hoteles porque se van a quedar los 3 días para esta exposición. Es algo bastante interesante. También tenemos una charla con un abogado, Gabriel Yepes, que nos va a ayudar acerca de propiedad intelectual. En muchas ocasiones nuestros estudiantes generan arte, ¿sí? Perfecto, y nosotros como país turístico, el arte es parte fundamental de nuestro país y especialmente también de Imbabura, ¿no? Que somos la cuna de la parte artística. Pero, ¿qué pasa si este arte es copiado, es plagiado? Entonces, eso es lo que uno a veces se quiere evitar, y por eso es que vamos a tener esta charla con este señor abogado, para que él nos explique cómo generar esta situación y no evitar el plagio, especialmente, ¿no? Y vamos a culminar toda esta jornada artística con una exposición de resultados, Cromas. Es nuestra última exposición de semestre, donde todos nuestros estudiantes van a presentar sus resultados. Tenemos una gran cantidad de situaciones, desde trabajos al óleo hasta trabajos con acrílico, acuarela, inclusive exposiciones de algunos artículos científicos que sacamos nosotros en este periodo. Es importante y es interesante porque en muchas ocasiones las personas dicen, del arte no se puede sacar artículos científicos, pero nosotros llevamos sacando como 5 o 6 artículos científicos casi por semestre. Entonces estos resultados se van a presentar en Cromas. Es una jornada sumamente fuerte, sumamente interesante, y que todo es gratuito, está las puertas abiertas para que puedan ir cualquier persona.
2: Ahora, Magister, ¿qué papel cumple la carrera de diseño gráfico y multimedia dentro de estas actividades?
3: Diseño gráfico es una carrera nueva. Sí, la tenemos casi un año y medio más, aproximadamente. ¿Ya? Nuestros chicos diseñadores nos están ayudando con todo el proceso de promoción y publicidad. Sí, ellos son los que nos están ayudando con la parte de flyers, con la parte de comunicación, no solamente aquí, sino que también están integrados en el GAD municipal y también en el GAD parroquial de San Antonio. Uh-huh. Además de eso, ellos van a presentar un performance súper interesante, que va a ser una completa sorpresa. Sí, queremos hacer algo como lo que se ve más o menos en Quito, con el mapping que saben hacer. Entonces, estamos organizando esa situación para que sea algo súper llamativo y que la gente también vea que en la parte de diseño gráfico no solamente es inteligencia artificial.
2: Hoy por hoy.
3: Es una cosa increíble, ¿no? Ahora uno piensa que el diseño implica solamente coger y hacer algo con inteligencia artificial, pero no hay nada que supere la creatividad y el conocimiento humano.
2: Claro.
3: Entonces, eso es lo que nosotros también queremos impulsar y demostrar a nuestra ciudadanía.
2: Las actividades que buscan vincular a los estudiantes con la cultura y el arte a través de esta agenda, Magister.
3: Realmente no solamente está destinado a estudiantes, ¿no? Nosotros nos gusta esto, informar a nivel de toda la ciudadanía. Es por eso que, por ejemplo, al menos en esta agenda cultural hemos intentado vincular a todas nuestras ramas. Niños mediante los vacacionales, adultos y ya gente profesional a través de las charlas y conversatorios. Y obviamente la parte del Cromas a estudiantes, tanto futuros como actuales.
2: ¿Por qué se cogió Alex Herrera, que es un profesional excelente? Le hemos visto todas sus labores que hacen a él exactamente para que pueda pasar y transmitir todas las habilidades artísticas que tiene.
3: Bueno, realmente con el señor Alex Herrera iniciamos hasta cierto punto por medio de un accidente.
2: Ya.
3: Sí, una situación, pero que no nos esperábamos. Nosotros hicimos el concurso interinstitucional de dibujo y pintura, donde participaron aproximadamente 70 unidades educativas, más de 120 estudiantes, y donde nosotros entregamos unos premios increíbles que también lo vamos a hacer cada año, ¿no? El próximo año, en abril, se va a volver a repetir esto. Y resulta que el señor Alex Herrera nos apoyó como parte del jurado, como parte del veedor. Entonces, a él le gustó todo lo que nosotros estábamos haciendo, y a partir de eso, pues él dijo, okay, me encantaron sus instalaciones y yo tengo esta ideología, quiero hacer tal vez un taller o alguna cosa, y nosotros encantados, okay, les damos todo el apoyo posible en nuestras instalaciones. Y a partir de eso es que salió esta idea, y que ya se va a culminar al finalizar esta semana.
2: ¿Cuántas veces se ha hecho o se ha realizado estas actividades que ustedes lo están haciendo en este instante?
3: Realmente muchas de las actividades son nuevas.
2: Ya.
3: Sí, hemos estado como intentando reactivar tanto la parte cultural como la parte institucional. Creo que aproximadamente ya vamos al tercer año consecutivo en el que estamos desarrollando este tipo de cosas. Bueno, la parte del Cromas, esa ya tiene años, ¿no? Estamos hablando de que aproximadamente ya lleva unos 10 años desarrollándose, pero hay cositas como los vacacionales que van, es tempranito, ya va su segundo año consecutivo. O la parte del concurso de dibujo que va al segundo año consecutivo. Entonces, hemos visto éxito, hemos mejorado, hemos visto que tenemos mucha acogida, y especialmente como somos una institución pública, pues todo es gratuito. Entonces, la acogida es buena, y muchas personas dicen, okay, porque es gratuito a veces es malo, pero nosotros no estamos en esa categoría.
2: Okay.
3: Todo lo que nosotros ofrecemos es de altísima calidad, a un nivel profesional muy alto, y eso es lo que llama la atención. Por eso que hay muchas personas que ya van el tercer o cuarto año consecutivo estudiando con nosotros, realizando estas actividades con nosotros, porque saben que siempre vamos innovando. Nunca hacemos lo mismo.
2: Magister, ¿qué importancia tiene actualmente la formación de diseño gráfico y multimedia frente al crecimiento de las industrias creativas y digitales?
3: En este momento es de suma importancia. Estamos en una sociedad abarrotada con inteligencia artificial. Eso es Bueno, no sé hasta qué punto puede ser muy terrible o muy bueno, ¿no? Pero estamos perdiendo esa creatividad, ¿no? esa situación que antes era muy importante, ¿no? Yo les doy clases a mis chicos de diseño gráfico y en muchas ocasiones les pongo el antes y el después. Diseños que en muchas ocasiones antes se hacían a mano y que a partir de eso se digitalizaba y salían unos resultados increíbles de gran impacto. Sí, tenemos logotipos o imagotipos que ya llevan años, Nike, Adidas y ese tipo de cosas.
2: Diseñados a mano con el dedo, ¿no?
3: Exacto, y es parte de todo un concepto, de toda una parte creativa, que a veces son muy sencillitos, pero pegan bastante bien. Y ahora les pongo el actual. Y tenemos situaciones que ya pones alguna situación en ChatGPT, en alguna otra inteligencia artificial, y ya te sale, sí. Pero no tiene ese mismo impacto. Entonces, eso es lo que yo les enseño a mis guaguas de diseño gráfico, que la parte creativa es muy importante, especialmente en empresas actuales, en empresas que se quieren mantener. Porque si una empresa empieza a dedicarse mucho a la parte de inteligencia artificial, máximo un lapso de tiempo de 1 o 2 años, y luego ya cierran, porque no han tenido el impacto que quieren. Pero muchas empresas que van haciendo bien la parte de diseño, la parte de promoción, la parte de marketing, han durado y hasta la actualidad se mantiene. ¿Sí? Sí. Y eso es lo que uno intenta enseñarles, pues.
2: Por ejemplo, la radio, ¿no? La radio, si haya inteligencia artificial, la radio es una de los medios de comunicación que, por más innovación que venga tecnológicamente, no desaparecerá. Seguirá siempre, así como también otras ramas y otras cosas muy interesantes.
3: Claro, efectivamente. Y esto, enseñándoles a las futuras generaciones, realmente se va a generar un lapso de tiempo extenso en el que el diseño no se va a perder. Uh-huh. No se va a perder. Se va a actualizar. Puede ir de la mano de la inteligencia artificial, sí, pero no se va a perder.
2: No se va a perder. Así, y es que tiene que ser así, ¿no? Ahora también, hablemos acerca, y pasando del tema educativo, ¿qué deben conocer los jóvenes que están interesados en postular a un instituto de educación superior?
3: Ya. A ver, a partir del 28 al 3 de septiembre ya son las postulaciones. Perfecto. Los estudiantes del 28 al 3 de septiembre ellos ya van a poder elegir el instituto tecnológico en donde quieren estudiar y además la carrera que quieren ellos estudiar, ¿sí? Uh-huh. Luego de eso ya se viene la aceptación de cupos y eventualmente ya la matrícula. El proceso es sumamente extenso. Si hay personas que no realizaron, por ejemplo, la evaluación, porque si se les toma una evaluación, ellos no van a poder postular. Nosotros hemos empezado con este proceso desde mayo. En mayo se registraron los datos de los estudiantes. En abril aproximadamente se registró a los estudiantes que querían o bien instituciones de educación superior o bien universidades. Luego se hizo la evaluación y ahora ya va a ser la postulación. ¿Sí? Es un proceso sumamente extenso, casi cada paso sucede en un mes diferente y a finales de este mes va a ser la postulación para los chicos que quieren ingresar aproximadamente en noviembre. Pero para los chicos que quieren ingresar para el próximo periodo, empezaría en octubre el registro nacional, uh-huh, aproximadamente. ¿Sí? Estos pasos son obligatorios. Y eso sí es muy importante informar tanto a estudiantes como a padres de familia, porque si no siguen estos pasos, no van a poder ingresar a educación superior. Y nos hemos topado con un montón de casos, ¿no? De estudiantes de tercero de bachillerato que piensan que salen de tercero de bachillerato.
2: Y van enseguida,
3: pero no funciona de esa manera. Inclusive, los chicos de tercero de bachillerato están recién terminando y ya empieza el registro nacional. Ellos saben estar en mayo dando exámenes, uh-huh, y en el mismo tiempo en el que ellos están dando exámenes del último trimestre, están empezando con el registro de sus datos.
2: La cosa no es tan fácil como se la imaginan, ¿no? De terminar el bachillerato y de una me voy entonces allá al instituto superior. Claro. ¿Qué recomendaciones, magíster, daría a los jóvenes para evitar errores durante el proceso de postulación?
3: Que siempre estén atentos a redes. Sí, actualmente nosotros nos manejamos bastante por las redes sociales, Instagram, Facebook, TikTok, y ahí siempre está la información actualizada. Sí, muchos de los estudiantes dicen, bueno, ahora ya los chicos de esta época ya no tienen ni Facebook, ¿no? O sea, es interesante. Y
2: ya dejaron
3: Facebook ya.
2: X.
3: Ahora, creo que ahora es X o Instagram, no
2: y,
3: sé.
2: Sí, más creo, le veo relevante y como que ellos tienen más soltura y privacidad en el Instagram. Y ahí viene el TikTok.
3: Claro,
2: esa es la herramienta más utilizada.
3: Entonces, a veces mucha de la información sale por Facebook y ellos no se enteraron. Uh-huh. Entonces, actualmente también nosotros nos hemos actualizado a esta situación y enviamos toda la información en todas las redes para que los chicos estén bien informados. El problema aquí es que las fechas son únicas.
2: ¿Cuáles son las fechas, maestro?
3: Por ejemplo, la postulación va a ser del 28 al 3 de septiembre.
2: Ajá.
3: Sí. Luego, a partir del 14 al 15, son la aceptación de cupo. Y la última semana de septiembre ya son matrículas. Entonces, estas fechas son inamovibles. Y eso es terrible porque muchos de los estudiantes piensan que se les va a abrir la plataforma en otra fecha. O sea, que del 28 al 3 es la postulación, pero no hay problema. Yo me atrasé, tranquilamente puedo postular el 4 o el 5, pero no funciona de esa manera. Si es que se atrasaron a una de estas fechas, ya no hay más fecha. Ya tendrían que esperar hasta el próximo semestre.
2: ¿Qué es lo que un joven, o cómo que debería de considerar a los jóvenes esta carrera tan importante como la tecnología, como una alternativa de formación profesional?
3: Eso yo siempre les hablo a mis estudiantes. Y nosotros en abril, mayo, hicimos charlas en algunas instituciones educativas. Fuimos, conversamos con los jóvenes que recién se estaban empapando un poco de cómo es el proceso para ingresar tanto a universidades como a institutos tecnológicos. Yo en muchas ocasiones no hablo solamente de institutos tecnológicos, sino también de universidades, porque no sabes a dónde quieren ir los jóvenes, ¿no? Uh-huh. Y realmente siempre pongo esta diferencia. Sí. Nosotros tenemos en universidades 4 o 5 años de estudio, institutos tecnológicos 2 años de estudio. Esa rapidez que les da para integrarse en el mundo laboral es lo ideal. Y no solamente eso, sino que tengo muchos estudiantes, y le digo por experiencia propia, porque inclusive tenemos un docente en nuestra institución que siguió este proceso, ¿no? Él siguió su tecnología, 2 años obtuvo su tecnología, tecnología en pintura. Uh-huh. Ya. Luego siguió 1 año más, obtuvo una licenciatura, ¿sí? Y él ahorita está postulando para sacar una maestría, 2 años más, una maestría. O sea, estamos hablando de 5 años aproximadamente. En 5 años el docente ya va a tener su tecnología, ya tiene su licenciatura y ya va a obtener su maestría. De lo que si tú vas a una universidad, en los mismos 5 años obtienes solamente una licenciatura.
2: Pero ¿cómo saber, a ver, magíster, cómo saber que los estudiantes, hoy por hoy, los chicos, los adolescentes, los que ya van a terminar el colegio este año, los que lo hicieron el año anterior, cómo saben o dirigirse ellos que deben seguir esta carrera en el instituto? ¿Cómo pueden ellos tener esas señales de que sí son aptos para ingresar donde ustedes?
3: Eso ya es mucho desde el, tanto desde los padres de familia, ¿no? Que fomenten la parte del estudio, hasta los docentes, ¿sí? Por ejemplo, nosotros tenemos mucho vínculo con la unidad educativa Daniel Reyes. Uh-huh. ¿Sí? Entonces siempre estamos con ellos en contacto, siempre les estamos invitando a nuestros eventos, a nuestras exposiciones, y eso es chévere porque ahí los chicos empiezan a darse cuenta que, okay, esto es lo que yo quiero estudiar. Efectivamente, yo quiero ingresar al Instituto Superior Tecnológico Daniel Reyes, ¿sí? Inclusive en este periodo, con los eventos que hicimos, con los acercamientos que hicimos, muchos de los abanderados del Daniel Reyes, de la unidad educativa, ahorita están queriendo ingresar a estudiar con nosotros. Y eso es bueno, ¿no? Porque también un poquito por experiencia propia, a veces nosotros vamos a lugares un poco alejados, ¿no? Imantag, zona de Intag, así, para darles charlas, para motivarles a que estudien ya, chévere, que no estudien con nosotros, no hay problema. Y al menos a mí siempre me ha gustado esa partecita de no forzar, ni tampoco decir, okay, o sea, este es nuestro instituto, vengan a nuestro instituto, no, más bien incentivar a la parte del estudio. No importa qué es lo que quieran estudiar, pero miren, vayan a estudien. Esa es la cuestión. Y en muchas ocasiones sí nos ha acogido como que de nuevo a muchos docentes que vamos a impartir charlas, porque cuando preguntamos qué quieren estudiar o qué quieren seguir, muchos alumnos dicen, no, yo no sé, o no, yo no quiero estudiar. O yo
2: quiero
3: no,
2: descansar un año.
3: Exacto, quiero tomar mi año sabático. Y es hasta cierto punto preocupante.
2: Bastante.
3: Porque yo sí les digo, o sea, el estudio es lo único que nos puede a nosotros
2: sacar adelante. Uh-huh. Nos quedó corto el tiempo, magíster, de esta explicación muy bonita, la verdad. ¿A qué número pueden comunicarse con usted, los padres de familia, si necesitan una guía, algunas instituciones también con ustedes para que en este nuevo año que comienza, no comience desde ya, desde el inicio del año escolar, a darles charlas a los estudiantes, no al final, sino al inicio, ¿qué es lo que necesitan ellos? De cualquier materia, de cualquier especialidad, no al final, sino desde el inicio del año escolar a los que van a graduarse de bachilleres, que comiencen a visualizar a qué tienen que irse, a qué rama tienen que irse, a la suya, a qué número pueden comunicarse, cómo pueden estar con ustedes conectados.
3: Claro, nosotros damos asesoría personalizada, ¿sí? Independientemente de si ellos van a cualquier instituto o universidad, nosotros damos asesoría personalizada, inclusive ayudamos en las evaluaciones de ingreso, ¿sí? Hasta el momento tenemos 100% de efectividad. Uh-huh. Todos los chicos que han estudiado, han seguido con nosotros, han ingresado al instituto o universidad que ellos han querido. No, ninguno se ha quedado afuera.
2: Qué bueno, qué bueno.
3: Y se pueden comunicar directamente conmigo, ¿sí? Mi nombre es Marcos Reyes, el número de teléfono es el 09-98-93-6506.
2: Repítalo, por favor, magíster.
3: Ya, el 09-98-93-6506. Nosotros aquí les estamos ayudando y, como les digo, todos nuestros eventos, inclusive toda nuestra ayuda, es completamente gratuita.
2: De eso se trata, también ayudar a todos los sectores rurales y urbanos que tenemos aquí en la provincia. Gracias, magíster, por haber estado con nosotros y darnos a conocer estos detalles.
3: Muchas gracias también.
2: Vamos, amigos oyentes, aquí cerramos el noticiero de este día, lunes, inicio de semana, bajo la dirección del doctor Galo Enríquez Enríquez. En controles técnicos estuvo Francisco Espinosa, quien se despide de ustedes deseándoles un resto de día muy bonito, lunes, por supuesto, inicio de semana, que les vaya muy bien en cada una de las cosas que realizan. Mi nombre es María Angélica Quiroz, hasta el día de mañana. Este fue su noticiero Buenos Días América.

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0: 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Son las 10 horas.
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3: 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Son las 11 horas.
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1: 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Son las 12 horas.
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1: Buenas tardes, Radio América. Un saludito de aquí a Punta Aquí. Si me podrías ayudar con una música de Julio Jaramillo, guitarra. Muchas gracias.

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3: América es puntual. Son las 13 horas.

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1: Y aquí estamos, amigos oyentes. Buenas tardes. Es el lunes. Estamos listitos, preparados, animados y con todo a dos. ¿Cómo les fue? ¿Cómo vamos? ¿Vamos ahí con ese ánimo? Por supuesto. Estamos listísimos, señores. Estamos preparadísimos ya. De a poquito se van eliminando estos fuegos, ¿no? Fuego, que atrapen los bomberos y los bomberitos ahí. Siempre listos para prestar su ayuda a todo lo que venga el fin de semana, los días que ellos están preparados, ¿no? Así que un aplauso para los señores bomberos, un aplauso. Muy bien, se merece este muchos aplausos el capitán, los capitanes, los brigadiers y todos los demás que estaban ahí luchando, los señores que vinieron de Ambato, los señores que vinieron de otros lugares también. Felicitaciones, ese trabajo arduo hasta el día de hoy realizando, ¿no? Para que todo esté en calma. Así que gracias por haber venido acá a la provincia de Imbabura y ayudarnos con ese fuego de la Mama Cotacachi. Así le he sabido llamar. Mama Cotacachi, Taita Imbabura y el hijito es el Cayam. Según las tradiciones dicen así, ¿no? Las creencias, que Taita Imbabura se enamoró de Mama Cotacachi, se unieron juntitos y tuvieron al Cayambe. ¡Oh! Hasta las montañas no las dejamos en paz. Pero bueno, así dicen, ¿no? Así dicen estos hechos históricos, culturales, tradicionales de nuestra linda provincia de Imbabura. Gracias por estar con nosotros, rumbo hasta las 18 horas, señores y señores. Este

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seguimos con buena música. Esta versión de Yuri, ¿no? Una versión, no sé qué diría Yuri. No, pero está muy bonita, muy bonita en esta tarde. Amigos oyentes, recuerden ustedes que a las 16 horas con 30 minutos estamos con el segmento romántico. Esas canciones bonitas, esas canciones de esa época, casi parecida a esta, pero que son canciones de los 70, de los 80, de los 90, que son temas musicales muy bonitos. ¿Y qué tiene que hacer ahí? Simplemente comunicarse con nosotros a través del 099-813-1559. 099-813-1559. Y el protagonista de este segmento es usted, porque nos deja su voz, usted lo pide, usted lo solicita y América Estéreo le complace. Así que nada de pretexto que se va a comunicar con nosotros, ahí lo tiene en la línea y desde ya puede dejarnos sus sugerencias musicales como todos los días. No se olvide también que si quiere estar bien informado, que si usted quiere estar bien informado, América Estéreo Digital, ahí estamos, @ América Estéreo Digital, ¿sí? Para que lo tome en cuenta, por favor, toda la información que usted necesita. Espérame un ratito.

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Ahí está Mateo, ¿no? Con toda la información al instante. Si usted quiere estar informado, detallados, de todos los pormenores que pasan en nuestro país, ya lo saben, en América Estéreo Digital, la noticia más reciente, más fresquita, ahí está. Mientras tanto, ya venimos con la pregunta de la tarde, con la pregunta descontrolada de este día. ¿Qué tendremos? ¿Qué tendremos para preguntarles a nuestros oyentes? ¿Qué será? ¿Cuál pregunta estará al dente para que ustedes nos escuchen, nos respondan? Y también igual, ¿no? Así mismo estemos ahí, hombres y mujeres, debatiendo qué es lo que más pasa y qué es lo que sucede. Así que ya lo sabe. Solamente acá en Sin Control, en América.

que quiere decir y no sé qué dice, pero está bonita. está bonita la canción, en serio. Y a propósito de ello, la pregunta de la tarde es bien facilita y queremos que sí nos contesten. Top 3 de las canciones que más te gustan en tu vida. Ya, así facilito, hoy lunes queremos eso. Top 3, o sea, usted me va a decir la número 1, la número 2 y la número 3. ¿Cuál es el top 3 de usted, de cada uno de ustedes, que por ejemplo digan, son las canciones más bonitas que he escuchado en mi vida? Son las canciones con las que me identifico. Son las canciones con las que me voy a cualquier lugar y siempre pongo esas canciones. Top 3 de las canciones que más les guste a ustedes, ya que se identifiquen con ellas, que les llame la atención, que sean un himno para ustedes. Por ejemplo, esta canción es muy bonita, ¿no? Esta la pondré en el número

0: ejemplo, ¿ya? Una cumbia chicherita, esta, ya, la top 3. La 1, ya les cuento más adelante. Top 3 de las canciones que más les guste a usted o que se identifique con ellas. Tú, Mauricio.
1: No, a las 4 va a sonar el top 2.
0: El top 2.
1: Cada hora va a sonar.
0: Ah, ya, cada hora. A ver, ¿cuál es el top 3 tuyo? Vamos con Mauricio. A ver, Mauricio va a decir, la número uno, ¿cuál sería? A ver, la que te guste, la que te identifique, la que te agrade, la que te llame la atención, la que digas, con esta canción yo viajo, con esta canción me ducho, con esta canción voy al baño, con esta canción cocino, con esta canción voy a la radio, esta canción cuando se suena en la radio me encanta. ¿Cuáles son? A ver, coja micrófono, mi hijo. Coja micrófono, que en este momento queremos conversar con usted, el DJ, también converse aquí, ¿sí o no? El DJ de la mañana, más o menos, el DJ de la tarde también, pero ya está aflojando el DJ de la tarde, ya no está tan tímido. Ya no está tan tímido como antes, ya se está así soltando de a poquito. El pollito está dejando sus alas, está creciendo otras alitas ahí. Hola, Mau.
2: Unas alas sobre las otras alas.
0: Unas alas, no, las alas viejas se van, las alas nuevas comienzan. ¿Cómo vas?
2: Como los...
0: ¿ciervos? El águila, como el águila.
2: No, pero águila.
0: Como los ciervos.
2: No me acuerdo cómo se llama.
0: A ver, Mausín, ¿cuál es el top 3 de tus canciones favoritas? ¿A quién le pondrías en tercer lugar? A ver. Tercer, estoy buscando, dice.
2: Sí.
0: Tercer lugar, ¿qué canción de Mauricio Hidalgo, el DJ de las tardes, la pondría en el top 3? Porque vamos a decir que ustedes también. 099-813-1559. 099-813-1559. ¿Cuál es las canciones en su top 3 que le gustaría o que les canta, que le gusta o también que le disgusta? Ya, que diría, estas tres canciones son las que más me gustan. ¿Esa cuál está? ¿En qué lugar está esa?
2: La 3.
0: La 3, número 3, Mauricio Hidalgo. Ese es el top 3. ¿Ya cuál es esa?
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2: Chicharito.

0: Mauricio Hidalgo, el DJ. ¿Qué canciones? Mientras usted nos envíe sus mensajes. 099-813-1559. 099-813-1559. Nos dice: hola, María Angélica. Hola, Mauricio. Hola, Radio América. Mi top 3 son las siguientes canciones. Entre todas las que les guste, eso sí, ¿no? Entre todas las que les guste: chicherita, una cumbia, un merengue, una salsa. Esa es la 2.
1: Mauricio. Cuando me baño.
0: ¿Es cuando te bañas? Es el número 2. Dale, ya le va Mauricio por esta canción ya. Y bañándose ahí, ¿no? Ya esa es la número 2. ¿Y la número 1 cuál es? Solo 3 nomás, solo 3, porque si hacemos 5 no vale, chicos, o sea, sería extenso. Solo las que más les guste a ustedes. ¿Cuál sería la top 1? Las 2 ya dicen: quiero más, cuando te metes a la ducha, quiero más. Y la chicherita Mauricio Hidalgo. Ahora viene la 1. Mientras usted nos dice también, recuerde, solamente me deja el nombre y nosotros acá le ponemos el top 3 de ustedes, amigos oyentes. ¿Cuáles son sus canciones favoritas y cuál las colocaría de acuerdo a su orden? Si tiene alguna por ahí que le encanta, que le gusta, para ducharse, para comer, para salir de viaje, para que más es, para cuando, por ejemplo, está trabajando también, le gusta una que otra cancioncilla por ahí, y usted dice: esta canción me encanta. A mí, por ejemplo, me gusta mucho la música electrónica también, muchísimo. Muchísimo me gusta la música electrónica. No muchito, sino muchísimo.

0: Me consta que no hay viernes de pares que falte esta canción. ¿Y en la disco también la pones?
1: Sí.
0: ¿En la disco también la pones?
1: Sí, pues. Oh,
0: muy bien, chiquillos. Ahí está, entonces, ustedes en esta tarde, aquí en Sin Control. Top 3 de sus canciones favoritas. Aquí en Sin Control, con la campeona del Ecuador, América 89.1.
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1: 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Son las 16 horas.
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0: ojos claros, de los ojos azules. Ozuna tiene los ojos claros, sí, ¿no? Pero no azules, ¿no? Miel tiene los colores. Tres top canciones, el top 3 de cada uno de ustedes que les guste, estas canciones que más les llamen la atención, las canciones que más lo tengan guardado en su corazón o que más cuando suena comienzan a bailar, comienzan a hacer su swing, swing, swing por ahí, ¿ok? Vamos entonces, dice por acá, hola María Angélica, la primera canción, primero, mi top 3 es el siguiente. La primera canción pondrás de Mauricio. Despacito, ese éxito que rompió récords globales, dice, ¿no? Despacito de Luis Fonsi. Las otras dos están en inglés y ahora, sí sé, pero vamos a ver. A Mauricio dice Bohemian Rhapsody, un clásico de la historia del rock. Eso sí es cierto. Ahí está, pero ya vamos a ver, ¿no? Ahí está la primera canción.
1: Ay,

0: suena esa canción, me acuerdo. Uf. Uf, despacito. Solo esa parte nomás dice. No, y es que es chistoso, verás, ¿no? Porque cuando alguien te toma despacito la mano y te coge despacito el rostro y quiere darte un beso. Detente, no, todavía no es el momento, no.
1: Ya estás sintiendo, ¿no?
0: Sí, no es el momento. ¿Por qué? Porque no es el momento. A ver, dice por acá. La segunda canción que yo la pondría dentro de este, mi top 3, dice, ¿no? Cásate conmigo. Cásate conmigo. Esa es de. ¿De quién es? De Carlos Vives.
1: Sí.
0: A ver. ¡Ah, ya la encontraste esa canción!
1: Claro.
0: ¡Oh, Mauricio! Ahí está la canción. ¡Ese!

gusta ese top 3, está bonito. ¿Te gustó, Mauricio? ¿Sí? Cásate conmigo. Acá me dice, hola María Angélica, hola chicos. A mí me gustaría la canción, la primera que me encanta, y eso a todo mundo, yo creo que es Billie Jean de Michael Jackson, un claro. Recuerdo, los recuerdos, un clásico del pop con un ritmo que pone a bailar a todo el mundo y lo toman como también coreografías de las unidades educativas, ¿no? Billie Jean, cierto, de Michael Jackson. Ahí está.

¿A quién le importa? Vas. De Alaska, ¿no? ¿A quién le importa de Alaska? Y Dinarama, muy buena canción también. Clasiquita, ha sido Rosita, clasiquita, ¿no? Muy bien. Pero hoy, lunes, están animosas, nada de románticas. Es que más luego viene el segmento romántico, ¿no? Ahí está.

0: coros de las tres, mis tres canciones top. Le dice, no, le voy a decir, pero dice, pero no, si la van a poner. Depende del DJ, depende del DJ.
1: Escuchamos, pero no juzgamos.
0: Sí, sí, dice, Mago Dios y Mago Dios.
1: No, dice, Mago Dios por tres.
0: Mago Dios por tres, dice, son mis tres, mis top tres. Mago Dios, Mago Dios. Este es rockero, para que te vean, este es rockero, ¿no? A ver, dice, hola chicos.
1: ¿Cuál es mi canción número cero?
0: A ver, ¿cuál es la canción número cero?
1: La mía, pero.
0: A ver, la de Mauricio.

0: Venga, hola chicos, buena esa canción, Mauricio, linda es esa canción. Uy, si yo les contara cuáles son mis favoritas. A ver, ponle la canción de siempre. Esa canción de sí es linda, Dios mío, me cae. Inquebrantable, irreparable, ¿no? Me dice, hola chicos, si hablamos de top 3, yo me quedo con las siguientes canciones, dice, ¿no? La primera canción de La Cárcel de Sin Sin, dice, La Cárcel de Sin Sin. Esa canción sasa de La Cárcel de Sin Sin, ayer yo visité. Ve, ahí está. Ese es mi himno, dice. No, todavía porque es lunes, no.
1: Es que siempre que ponen esas canciones ya.
0: Ah, da ganas de.
1: Se activa nomás.
0: Ya.
1: Automáticamente el pisador.
0: El pisador, ya.
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0: Ya, muy bien. Dice, la segunda que le pongo en mi top 3, ¿qué culpa tengo yo de amarte tanto? De Charlie Sa. Este está romántico, está muy romántico, enamorado, por eso es lo que pide esas canciones. ¿Qué culpa tengo yo de amarte tanto? De Charlie Sa. Dice, no, si fue tu boca quien me enamoró. A ver, ¿qué culpa tengo yo de amarte tanto? De Charliza, la segunda canción y la tercera canción. Déjeme decirle la canción de JJ. Oh, ¿ya? ¿Cuál canción de JJ? Interrogación. Interrogación, la tercera canción de este top 3 de nuestro amigo Julio. Julito, esas canciones despechadoras, ¿ah? Julito, ¿qué ha pasado? Saludamos a todos nuestros amigos que en este momento están manejando su auto.
1: El top 3 de los viernes.
0: Ese es top 3 de los viernes, claro, ¿no? Es que les preguntamos de todas las canciones, por eso nos enviaron eso. ¿Qué culpa tiene él si otros amores?
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0: Vea.
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0: Ya.
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0: Boca mentirosa.

0: Faltó mi canción de ti. A ver, ¿cuál canción?
1: La 1.1.
0: A ver, ¿es? ¿Cuál es la canción a la hora punto uno? Ah, ya.
1: Es que ahora me estoy acordando.
0: Ahorita se está acordando, dice Mauricio. Un rato no se acordaba nada. Nada se acordaba. Muy bien, ahí está top 3 de sus canciones favoritas.
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0: Que veis que me comí un ají bien bravo.
1: Exacto.
0: Un ají bien bravísimo, señores. ¿Les gusta la nueva Miss Ecuador? ¿Sí te gusta la Miss Ecuador?
1: No he visto.
0: ¿No viste?
1: No.
0: ¿No? Bueno. Yo quisiera que hubiese ganado la de aquí de Cotacachi, pues, ¿no? La de aquí, la de Imbabura, claro, lógicamente. Hubiese sido lindo. Estaba entre las favoritas, por cierto, Carol. Estaba entre las favoritas. Listo, y estamos en los top 3 de ustedes, sus canciones favoritas. 099-813-1559. El top 3 de sus temas favoritos de cualquier género musical. Por eso es la pregunta descontrolada esta tarde. Las top, las canciones, las tres canciones, top 3 de sus temas favoritos, acá en Sin Control. Mientras tanto, también recuerden.
1: ¿Qué?
0: Sí, Telehit, estamos aquí. Ahí estamos bizcochando Telehit, ahí cerruchándole. Cerrucho, cerrucho, Panchulucho, eres tú. Un chiquitín peleando ayer por chat hoy.
1: Pero solito. Eso fue del viernes.
0: No, de ayer.
1: De ayer mismo.
0: Estoy peleando ayer solito y más bien tocó escribirle por interno para mandarle más allá de Quito y que regrese. Ajá. Muy bien, recuerden ustedes, llamamos al segmento directo al corazón. Aquí su voz es muy importante. Aquí su voz es escuchada. Aquí su voz es la protagonista de las canciones. Así que ya lo sabes, 099-813-1559. Porque en Sin Control.

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2: Bueno, y aquí seguimos nosotros. Ahora sí llegó el momento más romántico de la tarde. Esas canciones bonitas, esas canciones que a ustedes les gusta, esos temas musicales que nos van a solicitar. ¿Saben a través de dónde? A través del WhatsApp 099-813-1559. Momento de pedir esos temas musicales bonitos. Pero ya saben qué es lo que tienen que hacer aquí. Su voz es escuchada. Usted lo pide, usted lo solicita. Y Directo al Corazón le complace. Aunque no rimo, no. Pero bueno, está bien. Vengan sus canciones a través de nuestro WhatsApp.

0: nosotros. Envíanos tu nota de audio a nuestro WhatsApp 099-813-1559. 099-813-1559. 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
1: Buenas tardes, Radio América. ¿Me podría complacer con la canción Así no te amará jamás de Amanda Miguel?

canción, qué linda. ¿Cómo se llama el señor que canta ese tema? José Vélez, José Vélez, ese moreno guapo, simpático, ¿no? José Vélez, qué bonita canción. 099-813-1559 es el WhatsApp para escuchar su voz, sus peticiones musicales con este segmento en donde las canciones nos hacen enamorar, nos hacen recordar y volver a vivir aquellos momentos del ayer, porque en un suspiro usted recopila cada una de las letras de esas canciones bonitas acá en Directo al Corazón.

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0: con ustedes de Factoría. Qué bonita canción. Y si alguna vez. Ahí está bonita, ¿no? Factoría, ¿qué más? Otros grupos musicales que ustedes recuerden acá en Sin Control en esta tarde. Son exactamente las 17 horas con 27 minutos. 5 de la tarde, 27 minutos. ¿Cómo estamos, Otavalo? Qué gusto estar nuevamente con ustedes en este inicio de semana. Buenas tardes, buenas tardes. ¿Cómo está? Buenas tardes. Hola, gente bonita de Atuntaki. ¿Cómo le va? Qué gusto saludarle. Mire, qué guapa. Ya sale su trabajo. Usted también. Ya viniendo para acá a la ciudad de Ibarra. En el bus, en la anteña, sí, ahí está. ¿Se le cobraron bien el pasaje? ¿Sí? ¿No se excedieron? No. Bueno, a buena hora. Tratarán bien a los usuarios, señores, choferes, señores, controladores, por favor. Recuerde que usted vive de los pasajes.
1: Adiós,
0: de los señores.
1: Mamacita.
0: Exacto, serán respetuosos, no serán malcriados, estarán bonitos ahí, no serán fishfiricos ahí estando, ahí que vacilando una, vacilando a otra. No será como los señores militares en una y en otra ciudad, teniendo sus amoríos.
2: ¿Sí o no?
0: Ustedes en los pueblos, en los alrededores, hay una y otra, y una y otra, ¿no? Ay, Dios mío, ¿no? Si no es un militar, es un poli. Si no es un poli, es un señor chofer. Si no es un señor chofer, ¿qué más es? ¿Qué más es? A ver, es el señor municipal. Si no es el señor municipal, es el de tránsito. Si no es el de tránsito, ¿qué más tenemos? El marino. Si no es el marino, eso es de la FAA, no he escuchado que digan nada. Es que no tienen tiempo, ¿no?, de estar en el... No, pero si son pilotos, por ejemplo, de aviones, que claro, debe ser en cada país, en cambio ellos, ¿no? No en cada ciudad, sino en cada país. Pero de ahí no tienen tiempo porque están todo el tiempo en el aire. Los marinos sí, ellos sí, de puerto en puerto, ¿cierto, Mauricio? Puerto en puerto. ¿Los DJs qué tal son? ¿Fieles o infieles? ¿Qué tal son los DJs? ¿Ah? Fieles, fieles son los DJs, son fieles. ¿Los enfermeros qué son? ¿Fieles o infieles? ¿Ah? ¿Fieles son los enfermeros? Ya, espero que sean fieles los enfermeros. ¿Los profesores qué son? ¿Fieles o no son fieles? ¿Mm? Con las amigas, ¿no es cierto? Con las compañeras. Los que están en los institutos, en la parte de administración, que son coquetos, que son fieles o infieles. Fieles, dice. A ver, ¿tú conoces a los administradores? ¿Qué tal son fieles? Sí, son fieles, dicen. ¿Qué más le toca? Porque si no es... Ojo alegre, pero hasta ahí nomás queda, hasta ahí nomás queda, ¿no? Ahí nomás. ¿Qué tal las licenciadas? ¿Guapas? Sí, guapa, dice que son las licenciadas. Sí, solo le queda un niñito y ya termina. Va a extrañar a las licenciadas ya. Las leak y los leak son simpáticos, no son simpáticos. Chévere son. Muy bien, entonces, a ver, vamos a la pregunta de esa tarde. Por acá me escribían y me dicen, a ver, a ver, a ver. Ya. Dice, entre mis canciones favoritas son Comparto con la Despacito de Luis Fonsi, Daddy Yankee. Otra canción en segundo puesto le daría Bésame Mucho de Consuelo Velázquez. Y la tercera sería Corazón Partido de Alejandro Sanz. Ese sería mi top 3, Angelita. A ver, vamos a ver. Despacito ya le pusimos, ¿ya? Bésame Mucho de Consuelo Velázquez. ¿Cuál es la canción de Consuelo Velázquez, Bésame Mucho? Que esa yo no la conozco. A ver, ahorita Mauricio mismo la va a buscar para ponerla por allá. Recuerden que estamos hablando del top 3 de tus canciones favoritas. ¿Cómo colocarías la número 1, la número 2 y la número 3? ¿Y por qué? ¿Por qué no? Acá dice Consuelito, dice, Bésame Mucho, en esa la gente que valora como una joya eterna y una de las canciones románticas más hermosas de la historia. A ver, ¿cuál es?
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0: Ay, Bésame Mucho. Qué linda canción, sí.
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0: Qué bonita canción. Y el hombro no alcanza, el brazo no alcanza para donde quiere rascarse. Ya. Ay, un palito de escoba ahí. Buena canción. Y la otra dice Corazón Partido, por favor, Mauricio. Corazón Partido, dice la Consuelito, ¿no? Muy bien, chévere. Corazón Partido de Alejandro Sanz. De Alejandro Sanz. De él dice que le gusta. A ver, por acá estamos en otra. En otra, otro tres. Póngale, póngale. No alcanzo a ver. Soy media altita y me toca, pero así agacharme. ¿Y por qué no alcanzo a ver ahí, no?
4: Ya, ya, mi
3: corazón a ti.
0: ¡Qué bonita!
3: Y después de corazón partido.
0: Y así nos vamos a la pausa y regresamos con más música acá en Sin Control. Ya regresamos.
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la tarde está haciendo un poquito de frío. Les cuento, amigos oyentes, un poquito de frío acá en la ciudad de Ibarra. ¿Quién está viniendo para acá? Los estudiantes. Están de vacaciones, ¿no? Los de la UTN. Están de vacaciones. La Católica también está de vacaciones. Menos los institutos, ¿no? Pero la UTN sí está de vacaciones. Están ellos. De vaca están los chiquillos. Los otros terminan en septiembre. De vaca. De vaca están los chicos, de vaca. Muy bien, amigos oyentes, vamos a la parte final ya casi de nuestro programa y veamos otras canciones que nos estaban poniendo por acá los señores que están con nosotros, ¿no? Aquellos que están interactuando con nosotros. A ver, dice, ¿cuáles son las tres canciones? Me gusta Manu Chao, dice, me gustas tú, la pondría como número uno. De música ligera de Soda Stereo, segunda. Y como baila morena de Héctor y Tito. Mezcladito, dice, como tiene la América. Mezclada las cosas. Mezclada la música. Ahí está. Me gustas tú de Manu Chao.

0: mezcladito, ¿ah? De todo mezcladito.
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2: Morena, dale con tu técnica, que yo tengo tu tap.
0: Y esta, para finalizar, dice, ¿no? Como número uno de música ligera, eso es serio. Dice, ¿por qué me gusta la música? Un clásico del rock español y baila morena. Es un pilar del reggaetón antiguo, dice. ¡Ay, qué bonito! Muy buenas canciones. Muy buenas canciones.

Angélica dice, mis tres canciones favoritas son, por acá me dice, nada más y nada menos de Lo que pasó, pasó, de Daddy Yankee, la pondría como primer lugar. Como segundo, a Travesuras, de Nicky Jam. Y la tercera dice, de Manuel Turizo. Cualquier canción de Manuel Turizo me quedaría súper bien en ese momento. Ya,

0: gusta. Hoy hemos hablado del top 3.
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0: Esa labia, sí.
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0: Me crees muy sabia.
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0: No. Y caí. Y la otra dice.

Y así terminamos, amigos oyentes. Hoy estuvo muy bonito. Aplauso para nuestros oyentes. Ellos se llevan el broche de oro. Los Miss Ecuador, las Miss Ecuador y los Miss Ecuador. Muchas gracias. Nos encontramos mañana en otra cita más. Disfruten del resto de la tarde. Esta fue su programación. Es para ustedes. Y los esperamos como todos los días. Sin control. A través de América. La más linda. La cadena de radial, iba a decir. Sí, la cadena radial está bien, ¿no? América 89.1. ¡Chao!

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